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2: Son las 5 con 14 minutos.
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4: Y amigos, estamos iniciando por aquel tremendo vacilón. Muy buena tarde, ¿cómo les va? Un saludarlos, gusto enorme estar de nueva cuenta con ustedes. Y ahí decimos en este miércoles, la mitad de la semana, el ombligo de la semana, miércoles 10 de junio, saludándolos a todos ustedes. Damos la cordial de la bienvenida, espero que me acompañes en esta tarde y parte de la noche por acá en el vacilón. Tremendísimo vacilón, y como siempre, servidor de ustedes, Reinaldo Palomino Viceros, los saludo. Y ya llegué, ya estoy aquí, sean muy bienvenidos.

Cumpleaños, a ver dónde están, manifiéstense, cumpleaños, para decirle: queremos pastel, pastel y muchas felicidades. Los que estén de Lomástico, lo que sea que esté celebrando, mandamos el saludo afectuoso en esta tarde, tardecita bastante, con bastante calor. Hoy alcanzamos, fíjese que estamos viendo por acá la información del estado del tiempo. Hoy en Canané alcanzamos la máxima de 38 grados centígrados. 38 grados marcó el termómetro hoy en Cananea. En este momento tenemos 35 grados de temperatura. En este momento 35 grados, la máxima fue de 38. Para mañana, ¿qué dice para mañana jueves? A ver, vamos a checar el dato. 36 grados para mañana, la máxima. Te vamos a saludar en la tarde con calorcito. Espero que la estés pasando de lo mejor, disfrutando de nuestra música y la programación que estamos llevando para todos y cada uno de ustedes. Líneas telefónicas, como siempre, ya lo sabes, mensajes de WhatsApp, la línea directa cabina, como ustedes, repórtate, aquí estamos en el vacilón, tremendísimo el vacilón. Son las 5:19 minutos, seguimos.

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1: Y ya regresamos, más música, más programación para ti en esta tardecita calurosa. Si son las 5:23 minutos, a ver qué dice por acá, cuál canción quiere mi compa. Dice, buenas tardes, buenas las tengas, también buenas las tengas, las tardes. Me puedes poner la canción La Vampiresa, muy bien, le ponemos la canción de La Vampiresa, esa de los tigrillos, no de La Vampiresa. Pero antes nos vamos con otra programación, otra canción que me solicitan por acá. Así que saludamos a la nana Tilly de parte de sus nietos Brian y Dayana, que están en el meritito la hora del café, sabroso el cafecito con este calor, ¿no? Qué bueno, pues ahí le mandamos el saludo. ¿Quieren escuchar el vals de Cristian Nodal? Vamos a complacer y después viene La Vampiresa. Continuamos.

0: Seguimos escuchando por acá la voz de Cristian Nodal, y eso se llama Un Vals. Dijo que mandaron un saludo con esta canción para la nana Tilly de parte de sus nietos Brian y Diana, que están en la hora del meritito café sabroso con este calorcito. Ahí les mandamos el saludo. Vamos a hacer la pausa comercial, vamos a regresar con la canción de la vampireza también que están solicitando. Vámonos mientras tanto a la pausa, regreso rápido contigo con más en esta tarde.
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7: Son las 5 con 30 minutos.
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0: Bienvenido, por supuesto que siguen sonando los éxitos, los perros para cantar, bailar, disfrutar. Saludos a la gente por allá del sur de Arizona. A todos amigos de la región también le mandamos el saludo ahí en Agua Prieta, Naco. Por cierto, en Naco, así que le digamos a don David Valenzuela que cante el moro de cumpa. Dice. Bueno, sí, le mandamos el saludo a la gente por allá de Naco, Sonora. A ver, tenemos una canción pendiente. ¿Cuál canción pendiente? Tenemos los tigrillos, la canción de la vampireza. ¿Quieren? Pues vamos a complacer. Y también, ¿qué dice por aquí? Palomino, mándale un saludo para el Witty de parte del vaquero. Que el Witty anda con una libretita por todo el autozón, haciendo como si trabajara. Bueno, saludos a toda la raza por el autozón. Ahí para el Witty, que nada más anda con una libretita en la mano, como que anote y que anote, y que para que digan que trabajador el Witty, ¿no? Pues ahí le mandamos un saludo, y al compa el vaquero también, nuestro saludo que le estamos enviando. Vámonos con lo mejor de la programación miércoles. Es el ombligo de la semana, casi fin de semana, ¿no, verdad? Saludos, pues.

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Y eso es tropicalísimo Apache. Hay 40 grados, nena, que me quiero bañar. Bueno, hoy estuvimos a la máxima de 38 grados aquí en Cananea. Ahorita en este momento, a ver, tenemos 34 grados la temperatura en nuestra ciudad minera. Vamos ahí con más de la programación que tenemos para todos los auditorios que nos están acompañando allá en Naco. Decíamos que mandamos el saludo a don David Valenzuela y a Marica Perón. Les saludamos a toda la gente en Naco, Agua Prieta, estos lugares. Y vamos a ver hasta Nogales, me dicen también que nos están escuchando vía internet allá en la fronteriza Nogales. Vamos a saludar a Nubia, Rolando y Enrique. Les saludamos a nuestra gente que siempre nos acompaña. Nos vamos con más de la programación. De todo tenemos para ti, cantar, bailar, disfrutar. Buenas tardes, seguimos.

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0: Son las 5:49. 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

0: Son las 6 en punto.
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2: Viajeros de la carretera Cananea a Imuris solicitan presencia policial de Guardia Nacional para ayudar en el orden del tráfico ante embotellamiento y tráfico lento de manera diaria. Foro Mundial de Energía Solar en Hermosillo. Justin Trudeau está como invitado, confirmó el alcalde Antonio Astiazarán. Mercado Libre anuncia inversión de 4.600 millones de dólares en México. 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
7: Bien, mis amigos, estamos iniciando ya la segunda hora del vacilón, tremendo vacilón, este hoy 10 de junio, miércoles, la mitad de la semana, el ombliguito de la semana, la están pasando de lo mejor, todos los auditorios que siguen reportando por acá en esta tarde, pero antes le decimos, oiga, déjeme contarle algo, porque esto sí conviene, ponga mucha atención, si usted anda enviando 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Y nosotros continuamos más de la programación para nuestra gente que sigue reportando. A ver, vamos a checar el dato. Tenemos algunas canciones que me están solicitando, por supuesto. A ver, dice Carmen, se me perdió la cadenita. Andan pero bien contentos, cantando, bailando, disfrutando. Eso nos da muchísimo gusto. Vamos a seguir con la música, la programación. A ver, ¿qué dice por acá? A ver, la gente Naco, gracias, siguen reportando desde Naco. A los amigos por allá de Agua Prieta, al compa Adán y toda la raza que por allá ya andan ambientados. Qué bueno, me da muchísimo gusto que anden ambientados, escuchando a La Poderosa con todo el poder de la radio. Allá están Nogales, Sonora, también se reportan vía internet que están escuchando, dice Nubia, Rolando y Enrique. A ver qué canción quieren escuchar, el Moro de Cumpas, el corridazo del Moro de Cumpas. Ahorita lo buscamos y le complacemos. Vámonos mientras tanto con la voz del Valentín Elizalde. Viene con nosotros el Vale y esto dice...

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1: Son las 6 con 19 minutos.
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3: Y arrancamos con más en el vacilón, tremendo vacilón en esta tarde. Son las 6:19 minutos. Vamos a saludarlos. Tenemos canciones pendientes por acá. Algo de los rieleros del norte, me dice. Ahorita viene ya esa melodía. Y también algo que me solicitan, que quieren bailar con la cadenita Carmen. Se me perdió la cadenita. Tenemos algo pendiente. A ver qué más tenemos. Chécate el dato, que no se te pase ninguna canción. A El Moro de Cumpas, este corridazo que me están solicitando. Vamos a complacer. Aquí está Don Vicente Fernández. Y échale Moro de Cumpas. Seguimos.

Y risas de corridazo solicitado, claro, para la gente que lo está escuchando por ahí en Nogales, Sonora, vía internet. Les mandamos el saludo. Me dicen que para Nubia, Rolando y Enrique, el corrido del Moro de Cumpas. Y pues ganó, volvió a ganar el Zaino de Agua Prieta, ¿no? Y hablando del Zaino de Agua Prieta, saludos a nuestro auditorio que están reportando por ahí desde Agua Prieta, la bonita frontera. Les mandamos el saludo. Y fíjate que se están combinando los de Nogales y de Agua Prieta. Sí, los de Nogales que andan con la manita, los de Nogales. Y en Agua Prieta también, por allá nos dice, ahí anda el Jackson queriendo andar con la manita helada. En un momento más, se arma la machaca. También, fíjate, por el calorcito, fíjate. Ah, no, ese es pretexto ya, que el calor. Saludos para todos los que andan con la manita bien helada. Vámonos con los rieles.

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1: Son las 6:31.
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Bienvenidos, estamos escuchando por acá a Don Julión Álvarez y Norteño Bamba aquí en la programación. Algo movidito para todos ustedes. Ya únicamente son 26 minutos que faltan para las 19 horas, para las 7. Y hablando de gente que nos escucha vía internet, por ahí está el bonito estado Sinaloa, arriba Sinaloa, mi compa. Vamos a enviar un saludo por ahí a la raza que nos escucha en San Blas, toda la raza de San Blas, Sinaloa. Al buen amigo Choche Manzanares, al compa grande, a toda la raza por aquellos rumbos le mandamos el saludo. Y pues andan ahorita disfrutando de un buen calorcito, por cierto, allá en San Blas, Sinaloa. Saludos para toda la raza por aquellos rumbos, que se las pasen fenomenal. Nosotros seguimos.

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1: Bien, decimos que son ya 22 minutos los que están faltando para las 7:22 en las 19 horas. Vamos ahí con la programación que tenemos para ti. Eso reportan desde el Pueblo Alegre de Esqueda. Dicen que mandemos el saludo para el Charro y para Changel. Nos están escuchando, están solicitando este corridazo con los Incomparables de Tijuana hasta Esqueda, Sonora. Y esto dice.

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5: ¡Son 49 minutos!
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7: Continuamos de las rancheritas bien bonitas, Chaín.

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Son las 7 en punto. 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
2: México suspende importación de animales vivos desde Estados Unidos ante presencia en Texas de gusano barrenador. Carretera Sonoita-Puerto Peñasco recibe inversión histórica. Irán pagará las consecuencias tras atacar bases de Estados Unidos, dijo el presidente Donald Trump. 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
7: Y pues estamos iniciando ya la segunda parte, lo que es la mitad del programa de El Vacilón, Tremendo Vacilón, y la mitad de la semana, miércoles 10 de junio. O sea, seguir adelante con la programación cuando tenemos ya la temperatura de 33 grados centígrados en este momento. 33 la temperatura. Saludos para todos ustedes que siguen reportando. Vamos a ir con algo del Remy Valenzuela. Y esto dice...

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0: Son las 7 con 18 minutos.
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12: Y seguimos por acá en el Vacilón. Después de la pausa comercial, 7:18 minutos. Viene por acá con nosotros Cristian Nodal. Y esto se llama Miel con Licor. Seguimos.

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7: Son las 7
8: con 34 minutos.
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9: Y sí, mis amigos, siguen sonando los mejores éxitos para cantar, bailar, disfrutar. Son 26 minutitos los que faltan para las 20 horas. A ver, por aquí tenemos algo que me dicen que están solicitando la canción Mi Luna, Mi Estrella. Vamos a complacer.

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8: Son las 7 con 48 minutos para cantar, bailar, para el amor y desamor, para todo. 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

0: son un minuto. 8.
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4: Huelga en la Universidad de Sonora. El Estaus votará hoy la última propuesta. Aseguran más de 800 dosis de droga en cateo en Puerto Peñasco. Denuncian en Nueva York presunto fraude de Televisión Azteca. 9 estados suspenderán clases por la inauguración del Mundial. 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

Y bien, escuchamos por acá las voces de Yuridia y Alejandro, el Potrillo Fernández, Alejandro Fernández y Yuridia, aquí en la programación del Vacilón, tremendo Vacilón, 8:11. Viene la voz de Chuy Vega y esto dice...

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3: Son las 8
4: con 18 minutos.
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5: Y continuamos por acá el vacilón. La temperatura en Canadá en este momento es de 29 grados centígrados. 29 la temperatura. Seguimos con más y más música en esta nochecita. Ya son las 8:19 minutos. En este momento 8:19 minutos. Es el grupo Arriesgado. Se llama El Agua del Florero. Continuamos.

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7: Son las 8
8: con 34 minutos.
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9: Y vamos así con los éxitos, los más perrones en esta noche, con algo movidito para seguir con el buen ambiente aquí en La Poderosa. Seguimos.

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4: Son las 8
5: con 47 minutos.
6: Y mis amigos, estamos ya en la parte final, la recta final del programa. Ya casi casi nos vamos desde hoy, miércoles, la mitad de la semana, el ombliguito de la semana. Pero mientras tanto, tenemos esto que dice.

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0: Son las 9
1: con un minuto.
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1: La presidenta Claudia Sheinbaum anuncia que el 11 de junio se van a suspender labores en oficinas por inauguración de evento deportivo. El INE estrena nueva credencial para votar. Avanza la investigación por la desaparición de la periodista Roxana Guzmán en Veracruz. Esto y más en las noticias de hoy.
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1: 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Bienvenidos al resumen de noticias de Radio Resultados. Hoy es martes 9 de junio y ya estamos listos con la información. A los Reyes y Alejandro Osorio. Quédese con nosotros. Iniciamos.
0: Conferencia de prensa, Claudia Sheinbaum Pardo.
2: La presidenta Claudia Sheinbaum anunció que el próximo 11 de junio se suspenderán labores en oficinas públicas y privadas de la Ciudad de México. La medida busca reducir la afluencia vehicular y evitar complicaciones en las principales vialidades de la capital ante el movimiento esperado por el evento deportivo.
3: Y Luisa María va a presentar un decreto que salió el día de hoy en el Diario Oficial de la Federación. Se suspenden las labores el día 11 de todas las oficinas. Y públicas y privadas, oficinas. Entonces lo voy a explicar Luisa María en qué sentido está este decreto para que se pueda llevar de manera que no haya tráfico, que no haya problemas el día de la inauguración del Mundial.
2: La mandataria mexicana afirmó que las manifestaciones violentas de la Coordinadora Nacional de Trabajadores de la Educación no tienen explicación y las calificó como una provocación.
3: Desde nuestra perspectiva, que lo hemos analizado mucho, no se explica estas manifestaciones, y menos las que tienen un carácter violento. Y esto es para el pueblo de México y para el mundo. Nosotros lo vemos como una provocación.
2: El secretario de Educación Pública, Mario Delgado, presentó una gráfica con las alzas salariales que han recibido los maestros, incluso superando los 20 mil pesos mensuales en el sexenio de la presidenta Claudia Sheinbaum. Asimismo, llamó al magisterio a volver a las aulas.
4: ¿Cuánto ganaba un maestro de grupo en primaria? En promedio, con Felipe Calderón, 9,580 pesos. Con Peña Nieto subió a 11,952. Con el presidente López Obrador se va hasta 17,635. Y ayer comentábamos que por primera vez está rebasando los 20 mil pesos. Pero veamos la evolución. Es el doble de lo que ganaban con Calderón. Pues ahora es importante que ya puedan regresar a clases porque estamos ya dentro de la etapa final del ciclo escolar.
2: El secretario de Relaciones Exteriores, Roberto Velasco, informó que sostuvo una llamada telefónica con el secretario de Estado de Estados Unidos, Marco Rubio, donde revisaron temas claves de la agenda bilateral, entre ellos la cooperación en materia de seguridad, migración y las negociaciones relacionadas con el T-MEC.
5: Una conversación en un ambiente muy cordial, muy respetuoso. Estuvimos al teléfono cerca de media hora y conversamos fundamentalmente sobre tres temas. En primer lugar, sobre la cooperación que tenemos en materia de seguridad, sobre seguir adelante naturalmente sobre los principios de los que ya hemos hablado muchas veces bajo el programa de cooperación en materia de seguridad fronteriza y aplicación de la ley, que justamente con el secretario de Estado se dio a conocer aquí en la Ciudad de México. De hecho, esta semana tendremos aquí en la Ciudad de México una reunión de un grupo bilateral de trabajo para seguir adelante con esta perspectiva. También conversamos sobre migración. Hay resultados tanto en el tema de seguridad como en migración y tocamos ambos temas. Y finalmente también conversamos sobre la revisión del tratado, sobre los temas comerciales.
0: Nacional.
1: El INE presentó el nuevo modelo de la credencial para votar, que incorpora 25 elementos de seguridad para evitar falsificaciones, alteraciones y uso indebido. La nueva mica va a incluir códigos QR bidimensionales de alta seguridad, microtextos, tintas especiales, relieves táctiles, impresión arcoíris y datos visibles con luz ultravioleta. El instituto aclaró que esta credencial es distinta a la CUR biométrica, seguirá siendo el documento electoral para votar y también una identificación oficial. La producción inició el 1 de junio y su entrega será gradual para quienes realicen trámites de inscripción, renovación, reposición o actualización en módulos del INE. Además, habrá una aplicación móvil para verificar la autenticidad del documento mediante los códigos QR. Elementos de la Secretaría de Seguridad Ciudadana de la Ciudad de México aseguraron 59 artefactos explosivos de fabricación casera en autobuses donde viajaban estudiantes de la Normal de Ayotzinapa, quienes se dirigían a protestas de la CENTE. El hallazgo ocurrió este lunes durante un operativo de revisión en la caseta de Tlalpan sobre la autopista México-Cuernavaca. De acuerdo con las autoridades, los artefactos eran tubos PVC con mecha y presunta pólvora. Fueron resguardados por personal especializado del Grupo Zorros y trasladados a la Fiscalía Capitalina. No se reportaron personas detenidas. Integrantes del Sindicato Independiente de Trabajadores del Colegio de Postgraduados se movilizaron frente a la Secretaría de Agricultura y Desarrollo Rural para exigir solución a demandas laborales pendientes desde hace más de un año. El dirigente sindical Efraín Laoz informó que una comisión sostuvo una reunión con autoridades federales donde se alcanzaron 5 acuerdos que van a ser revisados este martes con la Secretaría de Hacienda, aunque la respuesta definitiva podría darse el próximo 30 de junio. Entre los puntos centrales están la nivelación salarial, la liberación de plazas vacantes, la revisión de duplicidad de funciones y la reactivación de procesos de promoción.
0: Ciudad de México.
2: La jefa de gobierno, Clara Brugada, aseguró que la Ciudad de México cuenta con condiciones de movilidad, logística y seguridad para la realización del máximo torneo de fútbol. A pesar de las movilizaciones que se registran en la capital, sostuvo que la ciudad seguirá siendo un espacio de libertades y expresión social, pero con respeto a los derechos de terceros. Brugada llamó a que las manifestaciones se realicen de manera pacífica y afirmó que su gobierno buscará equilibrio entre el derecho a protestar, la movilidad, el trabajo y el uso del espacio público.
0: Información de los estados.
1: Autoridades de Veracruz reportaron las primeras detenciones relacionadas con la desaparición violenta de la periodista Roxana Berenice Guzmán Ramírez, ocurrida el 2 de junio en Nanchital, Veracruz. De acuerdo con información ministerial, 6 personas fueron aseguradas durante operativos realizados en el sur del estado. Entre los detenidos hay 2 trabajadores petroleros, un abogado y un empleado de COBAEV de Ixhuatlán del sureste. Los presuntos implicados fueron trasladados al Centro Integral de Justicia de Coatzacoalcos, donde un juez revisa los datos de prueba presentados por la fiscalía, entre ellos videos, testimonios y geolocalización de dispositivos. El Servicio Nacional de Sanidad, Inocuidad y Calidad Agroalimentaria ubicó al Estado de México entre las entidades con menor número de casos activos de gusano barrenador del ganado. Al corte del 6 de junio, se reportan 10 infecciones en 7 municipios mexiquenses, entre ellos Ozumba, Texcoco y Tlanepantla. De acuerdo con Senasica, la entidad ocupa el lugar 23 a nivel nacional, muy por debajo de estados como Oaxaca, Puebla y Veracruz. La zona arqueológica de Teotihuacán fue renovada con una inversión de 37 millones de pesos como parte de un plan para mejorar la experiencia de sus visitantes. Entre los principales trabajos, destaca la reapertura del Museo de la Grandeza Teotihuacana, que permaneció cerrado durante 20 años. El recinto presenta una exposición permanente con 174 piezas, de las cuales cerca de 150 se exhiben por primera vez al público. De acuerdo con autoridades culturales, las piezas provienen de distintos puntos de la zona arqueológica, incluidas las pirámides del Sol y la Luna, así como el templo de Quetzalcóatl. Además, el museo presenta la muestra temporal Hule Ritual, Pelotas Milenarias, con una pelota original de aproximadamente 3.600 años hallada en Veracruz.
0: Economía.
2: Este jueves arranca el torneo deportivo más grande organizado por México, Estados Unidos y Canadá. Un evento que, de acuerdo con estimaciones del banco suizo UBS, podría aportar hasta 41 mil millones de dólares al Producto Interno Bruto Mundial. El reporte destaca que el fútbol ya no depende solo de la venta de boletos, sino de derechos de transmisión, patrocinios, plataformas digitales, mercadotecnia y turismo.
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1: El Servicio Meteorológico Nacional informó que durante la mañana de este martes 9 de junio, Boris se debilitó a depresión tropical tras tocar tierra en Guerrero. De acuerdo con el reporte, el sistema avanza sobre territorio guerrerense con centro a 45 kilómetros al nor-noreste de Punta Maldonado y a 150 kilómetros al este de Acapulco. Aunque perdió intensidad, Boris seguirá provocando lluvias torrenciales en el sureste y la costa de Guerrero, así como en el oeste y sur de Oaxaca. También se esperan lluvias intensas en Jalisco, Colima y Michoacán, muy fuertes en el Estado de México y fuertes en la Ciudad de México y Morelos. Autoridades llaman a extremar precauciones ante posibles deslaves, inundaciones y crecida de ríos.
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2: El Departamento de Agricultura de Estados Unidos suspendió de forma inmediata todas las exportaciones de ganado vivo hacia México tras detectarse nuevos casos de un parásito en territorio estadounidense. La medida, emitida por el Servicio de Inspección Sanitaria de Animales y Plantas, no solo aplica para bovinos destinados a reproducción o sacrificio, también incluye equinos, ovinos, caprinos, rumiantes silvestres y cerdos de cría. De acuerdo con autoridades, en la última semana se confirmaron 5 casos positivos, principalmente en Texas, además de un brote en un perro en Nuevo México. Especialistas ya investigan la ruta de transmisión, mientras el USDA refuerza medidas para contener la plaga. Los países de Centroamérica se mantienen bajo vigilancia por los efectos de la tormenta tropical Cristina, formada en el Océano Pacífico. De acuerdo con el Centro Nacional de Huracanes de Miami, el sistema registra vientos sostenidos de 75 kilómetros por hora y avanza lentamente hacia el norte. Ante el pronóstico de lluvias fuertes, El Salvador habilitó 180 albergues, Guatemala declaró alerta naranja, mientras que Nicaragua pidió a la población alejarse de la costa.
1: Y así llegamos al final del resumen de noticias de Radio Resultados. Informaron para ustedes a los Reyes y a Alejandro Osorio. Saludamos en Culiacán a @FM95.3 y @99.7 en Durango. No se olvide de seguirnos en redes sociales. En todas nos encuentran como @RadioResultados.
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4: Son las 9:29.
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4: Son las 9 con 40 minutos.
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5: Son las 9:53.
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0: son las 10 en punto.
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0: mucho cariño a nuestro gracias. Amigo del alma, Raúl Hernández. Que Dios los bendiga.
1: Gracias.
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0: Son las 10 con 18 minutos. 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
5: Son las 10
6: con 30 minutos.
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4: Son las 10 con 41 minutos.
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0: Son las 11 con 2 minutos.
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3: Son las 11:21.

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4: Son las 11 con 32 minutos.
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7: Son las 11:42.
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0: Son las 12
1: con 16 minutos.
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0: Son las 12 con 34 minutos.
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0: Es la una en punto.
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0: Es la 1:32.
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0: Es la 1:47.
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0: Son las 2 en punto.
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0: Son las 2:16.
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0: son las 2 con 30 minutos.
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0: siempre sí. Venga, eche para acá, pues.
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0: son las 2 con 45 minutos.
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0: Son las 3:02.
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0: Son las 3 con 32 minutos.
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0: Son las 3
1: con 47 minutos.
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0: Son las 4 en punto.
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0: son las 14 minutos.
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0: Son las 4 con 30 minutos.
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0: Son las 4 con 46 minutos.
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3: Esto es dedicado para Sigmund Freud y Judith Butler. Para que la meneen. Dile, dilo.

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0: Son las 5 con 2 minutos.
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0: Muchas gracias.
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0: Son las 5 con 17 minutos.
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0: son las 5:34.
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0: Son las 5:49.
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4: Son las 6 con 14 minutos.
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2: Son las 6:28.
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2: Son las 6:39.
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0: son las 6:56.
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0: Son las 7 de la mañana, las 7 en punto. Buenos días, yo soy Sergio Valle y tengo información importante para ustedes esta mañana de jueves. En nuestras noticias, cadena estatal, hoy arranca el Mundial 2026 a las 10:30 de la mañana. Será la ceremonia de inauguración y el partido de inicio. El punto del mediodía. Hora de Sonora, es hora de Sonora, 10:30 de la mañana es la ceremonia de inauguración del Mundial 2026, del cual nuestro país se sede junto con Estados Unidos y Canadá, con una serie de sabores agridulces que se combinan en esta justa mundialista, desde la afición que está feliz de poder ser parte de esta fiesta futbolera en estos tres países que son sede del Mundial 2026, pero con un sabor agridulce, porque en medio de todo esto, desde luego, hay una serie de complicaciones logísticas que no tienen que ver con la FIFA, no tienen que ver con los jugadores y muchísimo menos con la afición, la apasionada afición futbolera en este país, que es inmensa, que es grandísima, que agrupa y que une a millones de mujeres y de hombres, a millones de familias alrededor de este deporte, del fútbol. Le estoy hablando más que nada de la serie de situaciones que se han generado alrededor de esta justa mundialista, lo que tiene que ver con las protestas de los maestros, maestras de la gente que planeaban salir a las 7 de la mañana intentando llegar al Estadio Banorte, de los colectivos de búsqueda que también se propusieron salir a marchar esta mañana en algunas calles de las principales calles, avenidas de la Ciudad de México, y también de los padres, de las familias, de los estudiantes de la Normal Rural de Ayotzinapa, desaparecidos, los padres de los 43 normalistas de Ayotzinapa desaparecidos. Al menos esos tres grupos han expresado públicamente en varias ocasiones, y lo están reiterando esta mañana, su disposición a salir a marchar y a exigirle respuestas al gobierno, cada uno con sus demandas, los colectivos de búsqueda, con la falta de apoyo en algunas entidades para sus labores de búsqueda, los maestros de la CENTE exigiendo la derogación de la ley del ISSSTE que data de 2007, y los padres y madres de los normalistas de Ayotzinapa que siguen sin aparecer. Con todo y esto, la fiesta estará a todo, pero a todo lo que da. Bueno, además de los dueños de palcos, ¿no?, en el estadio, que también han estado protestando porque, bueno, finalmente los van a dejar entrar, pero no les van a dejar que metan comida y cosas de esas. Y luego también el tema de los derechos, de transmisión de los partidos del Mundial, que no, bueno, no se había visto, no recuerdo yo un antecedente en los mundiales anteriores, que se hayan tenido tantísimas restricciones, tantas advertencias, casi amenazas, pues para el sector comercial, sobre todo el sector de los restauranteros, los dueños de restaurantes y de bares, que suelen pues batear, ¿no?, con el fútbol, poner los partidos, lanzar promociones para atraer a comensales a sus negocios y que ahí la gente vaya, se reúna, coma, tome, mientras ve algún partido del Mundial. Ahora hasta en eso se metieron también los organizadores de este Mundial, y bueno, es un cóctel un poco extraño, pero esperemos que todo salga bien. Se levanta la huelga de hecho en la Universidad de Sonora con 952 votos a favor de levantar esa huelga y 558 en contra. La tarde de ayer finalmente se levanta la huelga que mantuvo paralizada por 27 días las actividades académicas en la Universidad de Sonora. Presenta el gobernador Alfonso Durazo un nuevo modelo de protección civil con 30 iniciativas para fortalecer la atención de emergencias. Responde la Fiscalía de Justicia de Sonora a la barra sonorense de abogados tras una serie de críticas que hizo el grupo de abogados. Los abogados asociados a la barra hicieron una serie de críticas la semana pasada a varias situaciones que señalan ellos que están sucediendo en la Fiscalía General de Justicia del Estado. Aquí en este espacio de nuestras noticias, el abogado José Manuel Ávila, que es el presidente de la Barra Sonorense de Abogados, dijo que se estaba reventando el sistema de justicia penal en el estado de Sonora y que todo eso estaba sucediendo particularmente por una serie de actitudes, de medidas, de decisiones que se estaban tomando justamente en la Fiscalía General de Justicia del estado. El tema de la falta de peritos, el tema de la judicialización innecesaria de todos los casos, el desprecio por los mecanismos de mediación, en fin, bueno, dice en la Fiscalía que se ha logrado reducir la impunidad. Hay un comunicado que emitieron ayer que le voy a leer al ratito. Operativos conjuntos en Cajeme y Nogales dejan 4 detenidos. Aseguramiento de armas y también de drogas. Detienen un tractocamión con 11 inmigrantes cerca de Nogales, Arizona. Justin Trudeau, el ex primer ministro de Canadá, estará en octubre aquí en Hermosillo en el 5º Foro Mundial de Energía Solar. Hubo protestas de periodistas en el Instituto Estatal Electoral. Están urgiendo a las autoridades electorales para que resuelvan la transformación de este partido político. Como ustedes saben, el PRD pierde su registro a nivel nacional, pero lo mantiene con ciertos trámites y requisitos en los estados. Sonora es uno de esos estados en donde el PRD había mantenido su registro, pero ellos propusieron un cambio de nombre. Ya no se va a llamar PRD, se va a llamar Macizo. Son siglas, ¿no? Ahorita se las leo porque no me las he aprendido, pero será el Partido Macizo. No más que el Macizo se está atorando ahí. Tiene un atorón macizo ahí en el Instituto Estatal Electoral, de lo que también les voy a contar esta mañana. Morena en Sonora inició con sus asambleas informativas de defensa de la soberanía. Decomisan en el Aeropuerto Internacional de la Ciudad de México 1.2 millones de cigarrillos piratas provenientes de Taiwán. Bueno, el Congreso de la Unión ratifica a Roberto Lasseri como embajador de México en los Estados Unidos. De eso y de mucho más vamos platicando esta mañana en nuestras noticias, cadena estatal.
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0: Bueno, son las 7:09, canciones mundialistas, desde luego, las que vamos a escuchar, cachitos de canciones del mundial de este 2026, las que vamos a estar escuchando esta mañana en nuestras noticias. Buenos días, ¿cómo están? Bienvenidas, bienvenidos. Yo soy Sergio Valle, me da muchísimo gusto saludarle en vivo y cafecito en mano, desde luego a través de las frecuencias de las estaciones que opera Grupo Radiorama en el estado de Sonora. Les saludo con muchísimo gusto a nombre de todo el equipo del sistema de nuestras noticias de Grupo Radiorama, de la plataforma Sergio Valle Noticias, en vivo desde Hermosillo, desde la capital del estado de Sonora. Desde acá producimos y transmitimos para ustedes este espacio de nuestras noticias que se escucha en 4 de las principales ciudades del estado de Sonora. Las frecuencias son aquí en Hermosillo el 101.1 FM, aquí estamos en Yañez número 5 en la colonia San Benito, aquí están las instalaciones de Grupo Radiorama, la frecuencia es el 101.1 FM, @FM. Saludando como siempre con muchísimo gusto a la audiencia al sur del estado de Sonora, llegamos allá a través del 104.9 FM. Esa es la frecuencia de nuestras noticias allá en el sur del estado, 104.9 FM, Estudio 104, señal que sale desde Ciudad Obregón, que cubre el Valle del Yaqui, buena parte del Valle del Mayo. Buenos días, Obregón. Buenos días, Navojoa. Que estén muy requete bien. Igual ustedes al norte de Sonora y sur de Arizona. A esa región llegamos a través de Las Poderosas, la poderosa de Nogales, Sonora, 89.5 FM. Buenos días, Nogales, Sonora. Buenos días, Nogales, Arizona. La frecuencia 89.5 FM. Y la otra poderosa, igual de poderosa, la de la bonita Cananea en el 104.7 FM. 104.7 FM es la frecuencia de La Poderosa en Cananea, entre ambas, La Poderosa de Cananea y la de Nogales, cubriendo buena parte del norte de Sonora y del sur de Arizona, en vivo también a través de Tunín, a través de nuestras noticias sonora.com y de sergiovalle.mx. A Alexa, dígale que le ponga @FM Hermosillo, y ahí le vamos a aparecer con las noticias más relevantes de las últimas horas y las que se vayan generando desde luego de aquí hasta las 9:00 AM. Mire, le decía, el arranque del Mundial de Fútbol 2026, la ceremonia al filo de las 10:30 AM de hora de Sonora, desde luego, y pues con sabores agridulces, ¿no? No por la organización, no por los partidos, ni por la afición, ni mucho menos, sino por el contexto que estamos viviendo en el país. Entonces, que no se puede ignorar, porque además han hecho todo estos grupos, estos colectivos que están protestando en la capital del país, han hecho todo para no ser ignorados, desde luego, y además es muy difícil ser ignorar este tipo de temas. Estamos hablando de las maestras y los maestros de la Coordinadora Nacional de Trabajadores de la Educación, que estarían, creo que iban a salir a las 8:00 AM, de distintos puntos de la Ciudad de México. Luego, los padres de los normalistas de Ayotzinapa y también los colectivos de búsqueda, que hay muchos en el país, colectivos, ciudadanos, madres sobre todo, de familia, que se han integrado, pues se han unido en estos colectivos para buscar a sus seres queridos que están desaparecidos. Algunos de ellos privados de su libertad de forma violenta por grupos armados y que ya no los vuelven a ver. Otros simplemente dijeron ahorita vengo y ya no regresaron. Están también esos colectivos ahí participando. O sea, no es que estén unidos, sino que son movimientos que por separados se están dando de forma simultánea en la capital del país. Entonces, esto ha provocado una serie de operativos de los tres órdenes de gobierno para pues contener en la medida de lo posible, para evitar en la medida de lo posible los destrozos o las protestas que se puedan generar allá en la capital del país. Hay un decreto que emitió la presidenta de la República, Claudia Sheinbaum Pardo, para mandar a trabajar a todo el mundo a su casa, home office, para suspender las clases y demás. Tiene cierto sentido, pues por dos cosas. Una de ellas, el tráfico en la Ciudad de México es infernal. Los tiempos de traslado son brutales, son larguísimos. Entonces, bueno, imagínense ahora con el Mundial, las visitas y demás. Y a eso, pues súmele también que están las protestas, la más numerosa parece ser la de los maestros de la coordinadora. Al momento en que la mayoría de la gente se va a sus casas a tomar clases virtuales, si es el caso, o a trabajar de manera virtual, supongo yo que eso hace un poco menos complicado enfrentar situaciones como esta de la protesta de los maestros de la CENTE, ¿no? Sí, porque habrá gente en su casa, habrá menos gente circulando en las calles, menos taxis, menos vehículos particulares, menos gente en los negocios, en los comercios, y eso puede aminorar la dificultad que están enfrentando las autoridades de la capital del país para contener, sobre todo, a la marcha que parece ser la más numerosa, que es la de los maestros de la Coordinadora Nacional de Trabajadores de la Educación. Son las 7:15. Igual estamos atentos, estamos actualizando la información, porque todo esto que le estoy diciendo es información en proceso. Todo está sucediendo en este momento. En este momento está sucediendo todo eso que les estoy contando. Entonces, bueno, vamos a ir monitoreando la situación y ya se la vamos a ir contando. Miren, a propósito de estas cosas, la agrupación de la Sociedad Civil Mexicanos contra la Corrupción y la Impunidad pudo documentar que la Marina Armada de México otorgó contratos por más de 1.194 millones de pesos para la seguridad del Aeropuerto Internacional de la Ciudad de México a empresas presuntamente vinculadas con personas que están investigadas por tráfico de armas y delincuencia organizada, según consta en expedientes de la Fiscalía General de la República. Este es un hallazgo que han hecho los periodistas de Mexicanos contra la Corrupción y la Impunidad. En un ratito más voy a platicar con el periodista Iván Alamillo, que es uno de los autores de este trabajo, de esta investigación periodística, que ha podido documentar que la Marina le dio contratos a empresas cuyos dueños están bajo sospecha, están investigados por tráfico de armas y delincuencia organizada, según expedientes de la Fiscalía General de la República. Iván Alamillo, periodista de Mexicanos contra la Corrupción y la Impunidad, voy a platicar con él en un ratito más en este espacio de nuestras noticias. Alejandro Romero dice, el costo de los permisos, sanciones, multas por transmitir sin permiso el Mundial, ¿qué se puede hacer y qué no se puede hacer? Pues de eso vamos a platicar con Alejandro Romero. Y también, desde luego, porque este tema es pues es un tema que está en el debate, ¿no? Está en el debate. Voy a platicar con el presidente de la CANIRAC en Sonora, la Cámara de Restauranteros, Julio César Arballo, ¿no? Sí. Con él vamos a platicar, me equivoqué yo de presentación, con Julio César Arballos, con quien vamos a platicar de este tema de los costos. Le decía yo que al principio del programa que el Mundial empieza así como con sabores agridulces, pues, porque es un fiestón, desde luego, hay millones de personas que están felices porque somos sede del Mundial, y no es para menos, no quiero yo quitarles ni un gramo de su felicidad, ni mucho menos, pero pues este programa es un noticiero, entonces intento yo poner la mayor cantidad posible de versiones o de enfoques de una situación, ¿sí? Es lo que intentamos regularmente hacer. Y esto es lo que vamos a hacer ahora, justamente, ¿no? ¿Cómo les va a ir a los restauranteros ahora con esta serie de restricciones que se imponen? ¿Les van a caer ahí los del IMPI, los del IMPI, ¿no? El Instituto Mexicano, ¿sí? De la Propiedad Intelectual. Porque no pueden agarrar una señal y ponerla así nada más, porque les caen ahí los del IMPI, ¿no? Entonces le van a caer los del IMPI. Les van a traer los de ¿cómo se llama? Los sanitarios estos, hombre. El INPI, COFEPRIS, sí, la Dirección de Alcoholes, sí, Inspección y Vigilancia, los policías apertrechados ahí atrás de un árbol esperando que salgan los borrachos. Qué amargado. No, bueno, voy al corte y regreso mejor.
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0: de trabajadores académicos de la Universidad de Sonora llegó a su fin este miércoles 10 de junio, luego de que la mayoría de los agremiados aprobara la propuesta presentada por las autoridades universitarias durante una consulta sindical. Con la decisión de los trabajadores académicos se levantó el paro, que mantenía suspendido las actividades desde el pasado 14 de mayo. Fueron 952 votos a favor y 551 en contra. Al respecto, habla el dirigente del STAUS, Cuauhtémoc Nieblas.
1: Se decide el día de hoy levantar la huelga, ¿no? Con un resultado de una participación de, total de boletas de 1854, fueron 952 votos porque se levante la huelga, que representa el 63.1%, que continúe la huelga, 551 votos, que representan el 36.5%, y la totalidad de la participación fue de un 81.3%, es decir, que se levanta la huelga en unos momentos más, vamos a hacer la entrega a las autoridades universitarias. Pues los logros, el famoso tope salarial, no creo que es algo, un referente, ya que ninguna universidad a nivel nacional pudo rebasar este 4.5 que conseguimos, un 1% para dos niveles tabulares. Otros de los temas que tienen que ver con la estabilidad laboral de muchos docentes, temas que tienen que ver con el ISTESON.
0: La votación representó el paso definitivo para dar por terminado el conflicto laboral. La dirigencia sindical informó que el acuerdo fue respaldado por la mayoría de los participantes. Por su parte, autoridades universitarias señalaron que se trabajará en la reorganización de las actividades para dar continuidad al semestre y atender los ajustes necesarios en el calendario escolar con el objetivo de reducir las afectaciones a la comunidad estudiantil. Para nuestras noticias, Diego Gálvez.
2: 7:25. Después, la rectoría de la Universidad de Sonora emitió también un comunicado que aquí le leo. Dice: la Universidad de Sonora y el Sindicato de Trabajadores Académicos de la Unison llegaron a un acuerdo que permitirá la reanudación de las actividades en la institución. La rectora de la máxima casa de estudios, Dena María Jesús Camarena Gómez, expresó su reconocimiento a la decisión tomada por las y los académicos sindicalizados y destacó que el acuerdo alcanzado permitirá a la institución concentrar nuevamente sus esfuerzos en la formación de las y los estudiantes y el cumplimiento de sus funciones sustantivas. Hoy es un día importante para nuestra universidad, dijo la rectora. Reconocemos la participación de las y los académicos que mediante los mecanismos democráticos de su organización sindical han decidido concluir este proceso. A partir de este momento, nuestro compromiso es trabajar para restablecer plenamente las actividades universitarias y atender las necesidades de nuestra comunidad estudiantil, dice la rectora. Durante las negociaciones, la universidad presentó diversos ofrecimientos económicos, laborales y de seguridad social orientados a fortalecer las condiciones de trabajo del personal académico, mejorar prestaciones y atender planteamientos relacionados con los servicios de salud y otros temas contemplados en el contrato colectivo de trabajo. Y se citan aquí los principales acuerdos alcanzados entre la autoridad universitaria y el STAUS. Incremento salarial del 4% directo al salario, ajuste del tabulador del 1% para el personal académico de asignatura de los niveles A y B, así como del 0.5% para el resto del personal académico. Recursos por el 0.84% para prestaciones de monto fijo. La rectora destacó que la universidad, con el respaldo del gobierno del estado, realizó un esfuerzo significativo para construir una propuesta que respondiera a las demandas planteadas por el STAUS y al mismo tiempo preservara la viabilidad financiera de la institución. Camarena Gómez agradeció la comprensión y paciencia mostrada por estudiantes, madres y padres de familia, personal universitario y sociedad en general durante las semanas que duró la suspensión de actividades. Nuestra prioridad, dice la rectora, nuestra prioridad inmediata es el regreso ordenado a las actividades académicas y administrativas. Sabemos que la huelga representó desafíos importantes para miles de estudiantes y sus familias. Por ello, trabajaremos con responsabilidad, sensibilidad y coordinación para recuperar el ritmo de actividades universitarias y garantizar la continuidad de los procesos académicos. Hasta aquí termina el comunicado que emitió ayer la Universidad de Sonora tras la decisión del Sindicato de Trabajadores Académicos de levantar la huelga. Inmediatamente después, también el gobernador del estado, Alfonso Durazo, emitió un posicionamiento sobre el levantamiento de la huelga, que dice: recibo con gusto la noticia del levantamiento del paro de labores por parte del STAUS y la reanudación de actividades en nuestra querida Universidad de Sonora. Debemos seguir avanzando en el diálogo para alcanzar nuevos acuerdos que permitan atender las legítimas demandas laborales de trabajadores y maestros universitarios sin afectar el derecho a la educación de miles de estudiantes. Desde

0: El gobierno del estado. Hemos coadyuvado a un mejor entendimiento, con una postura de absoluto respeto a la autonomía universitaria y a la vida sindical, privilegiando siempre el diálogo y la concertación. Hoy, lo más importante es que más de 40,000 estudiantes podrán regresar a las aulas con certeza, dice el comunicado, y continuar su formación académica. Reitero mi compromiso de seguir acompañando desde el ámbito de nuestras atribuciones los esfuerzos que contribuyan a la estabilidad y fortalecimiento de nuestra máxima casa de estudios. Firma Alfonso Durazo Montaño, gobernador de Sonora. Este posicionamiento lo emitió el gobernador ayer, minutos después, ya lo tenían listo, yo creo, ¿no? Fue unos minutos en cuanto se decidió que se iba a levantar la huelga, rápido salió el posicionamiento del gobernador Alfonso Durazo sobre esta decisión afortunada, desde luego, que tomaron en el Sindicato de Trabajadores Académicos de la UNISON. Así que ya han sido entregadas desde ayer en la tarde las instalaciones de la universidad a las autoridades y hoy se reanudan con la normalidad que sea posible las actividades académicas en la UNISON. Son las 7:29 de la mañana, voy al corte y al regresar espero ya tener en la línea al periodista Iván Alamillo, periodista de Mexicanos contra la Corrupción e Impunidad, que es uno de los periodistas que investigaron y pudieron documentar que la Marina le otorgó contratos de seguridad, para la seguridad del aeropuerto de la Ciudad de México, a empresas que están vinculadas con personas que se investigan por tráfico de armas y delincuencia organizada. Según consta, insisto, en expedientes de la FGR. Son las 7:30, ahora ya regreso.
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11: Estar aquí contigo y con tu audiencia en Sonora.
0: ¿Cuáles son esos hallazgos que ustedes han tenido, han presentado después de esta investigación?
11: Sí, claro, pues lo que nosotros revelamos en Mexicanos contra la Corrupción hace algunos días es que desde el año pasado, precisamente en julio del año pasado, la Marina, a través del Grupo Aeroportuario, le otorgó los contratos para la seguridad y la vigilancia de ambas terminales del aeropuerto capitalino a dos compañías que han tenido entre sus accionistas y apoderados a personajes que la propia Fiscalía General de la República considera como presuntos traficantes de armas. Estas dos empresas que fueron contratadas por la Marina se llaman Serprocep y Armor King. Ambas han tenido como accionistas apoderados a Jorge Enrique Álvarez Ponce y a Sandalio Alfonso Sainz de la Maza Zúñiga. A estos dos sujetos, la FGR los considera como cabecillas y partícipes de una red de tráfico de armas y huachicol, que es precisamente la red que encabezaba también Raúl Rocha Cantú. Recordaremos que Raúl Rocha Cantú es el ex dueño de Miss Universo.
0: Sí.
11: Nosotros conseguimos el expediente, una copia del expediente de la FGR, en donde se detalla de manera muy clara el papel que estos dos personajes tenían en la importación ilegal, obviamente, de armas a México, y cómo posteriormente las distribuían a grupos criminales como el Cártel del Golfo, a través de empresas de seguridad que usaban como fachada precisamente para suministrar estas armas. Entonces, estas son las empresas a las que la Marina les otorgó la seguridad del aeropuerto capitalino.
0: ¿Y cómo fue el proceso? ¿Cómo es que llegan estas empresas con esos antecedentes a quedarse con ese contrato? Sí, son cerca de 1.200 millones, ¿verdad? ¿Son 1.194 millones el contrato? ¿Sí es así?
11: Son tres contratos.
0: Ajá.
11: Son dos que ganó Armor King y uno que ganó Serprocep.
0: Uh-huh.
11: Obviamente cada contrato es para un concepto distinto. Por ejemplo, hay un contrato para la vigilancia de los arcos de inspección, las salas de espera y los puntos de acceso de la zona internacional de la Terminal 1. Hay otro contrato, por ejemplo, para vigilar las zonas perimetrales, el estacionamiento y los puntos de acceso, pero de la Terminal 2. Entonces, se podría decir que entre ambas compañías se repartieron los contratos, que esto es justamente lo que levanta otra de las interrogantes más grandes, ¿no? ¿Por qué la Marina le otorgó estos contratos a dos empresas que claramente estaban vinculadas? La Marina lo que nos contestó es que en los procesos de contratación pues se siguieron todos los reglamentos de la ley, ¿no? Que no se violó la ley de adquisiciones, etcétera, y que ellos no pueden suponer que exista un riesgo para la seguridad aeroportuaria hasta que estos dos personajes no tengan una sentencia firme por parte de la autoridad judicial.
0: ¿Ellos que estas personas estaban investigadas por la FGR?
11: Pues justamente eso fue lo que les preguntamos, ¿no? Evadieron un poco la respuesta a la pregunta, la verdad. Nos dijeron, por ejemplo, que en el caso de Serprocep, ambos personajes habían dejado de ser accionistas en 2024, pero la nota es muy clara. Serprocep ha ganado contratos con el aeropuerto desde el 2023, desde que ambos estaban como accionistas. Entonces la Marina se quiso zafar por ahí, pero la realidad es que el primer contrato lo ganaron en 2023 cuando ambos todavía seguían en la compañía. Entonces, y en el caso de la otra empresa, ambos todavía continúan en ella como comisario y como apoderado. Entonces, pues la respuesta de la Marina sí fue un tanto esquiva.
0: ¿No se supone que se revisan los antecedentes de ese tipo de... cuando se van a dar contratos? Son recursos públicos, al final de cuentas, ¿no se deberían revisar? Es duda, ¿eh? No tengo el dato.
11: Esa fue justamente una de las preguntas que le hicimos a la Marina en el cuestionario, si no había investigado los antecedentes de quienes formaban parte de la empresa, y lo que nos contestaron fue que ellos, por ley, lo único que tienen que verificar es que la empresa cumpla con todos los requisitos legales, ¿no? Es decir, que esté registrada ante el SAT, que cumpla con el pago de impuestos, que cumpla con el pago de Infonavit, etcétera, ¿no? Pero básicamente nos dieron a entender que ellos no revisan o no están obligados a revisar los antecedentes de las personas que conforman a la empresa. En este caso, o sea, yo creo que un contrato para la seguridad aeroportuaria debería obligar a la Marina y a cualquier dependencia a revisar quiénes forman parte de la empresa.
0: Bueno, estamos hablando de una de las principales entradas al país, pues, y estamos hablando de que estas personas están siendo investigadas, señaladas por tráfico de armas y me decías que huachicol, ¿no? También, o sea, no están acusadas de haberse robado una bolsa de camotes de un mercado municipal, pues, o sea, son delitos graves a los que se les señalan, pues.
11: Sí, totalmente, y de hecho vale la pena hacer la precisión. Uno de ellos, Jorge Enrique Albert Ponce, incluso cuenta con una orden de aprehensión activa en este momento. Es decir, las autoridades están buscándolo para detenerlo.
0: Prófugo.
11: Está prófugo de la justicia, exactamente, no lo han detenido. Y el otro personaje, Sandalio Sainz de la Maza, pese a que aparece múltiples veces en el expediente señalado como uno de los integrantes de esta red, por algún motivo la FGR no solicitó una orden de aprehensión en su contra. Entonces él, pues es un ciudadano libre, ¿no?
0: Iván, ¿hay otras empresas prestando servicios similares en el aeropuerto?
11: Sí, hay otras, me parece 3 o 4 empresas que proveen servicios similares, sin embargo no encontramos ningún vínculo de esas otras compañías con las que reportamos nosotros.
0: ¿Por cuánto tiempo son estos contratos?
11: Suelen ser en los contratos de que nosotros estamos publicando, son contratos que tienen una duración de julio del 2025 a mayo del 2027, es decir, casi 2 años, lo cual implica que justamente los elementos y los guardias de estas dos compañías son los que están recibiendo actualmente a los más de 5 millones de turistas que el aeropuerto considera que van a ingresar por el Mundial.
0: Bien, ahora, están prestando el servicio de seguridad en las dos terminales, ¿verdad? En el aeropuerto Internacional Benito Juárez y en la Terminal 2.
11: Así es. De hecho, nosotros a inicios de mayo hicimos un viaje y pudimos comprobar que, en efecto, los elementos de Serprocep, de una de las empresas, son los encargados de revisar todas las maletas en los filtros de seguridad y también de revisar cuando pasan la maleta por estos escáneres, por estos rayos X. Estos elementos son los que justamente checan que en la maleta no haya nada prohibido, ¿no? Pero sí, como te comentaba, en la Terminal 2, por ejemplo, cuidan el área perimetral del aeropuerto, cuidan el estacionamiento de la Terminal 2, los puntos de acceso de la Terminal 2, y en la Terminal 1 cuidan ambas áreas, tanto la nacional como la internacional.
0: ¿Y no se meten a la parte de la aviación privada, donde están los aviones, las compañías de envíos, los aviones privados particulares, ahí no se meten?
11: No, los contratos que encontramos no mencionan que cuiden esas áreas de hangares o de pistas, por así decirlo, pero sí creemos que la Marina debería de revisar, cuando menos en un futuro, estos contratos, ¿no? Porque otra cosa que estamos reportando es que ambas compañías a lo largo de los años han compartido casi a la misma estructura corporativa, es decir, han tenido a los mismos apoderados, administradores, comisarios, etcétera. Entonces, estamos ante el mismo grupo de personas, ¿no? Sí. Que simplemente se dividieron los contratos en dos compañías.
0: ¿Se sabe si tienen contratos en otros aeropuertos del país?
11: Fíjate que en otros aeropuertos del país no hemos encontrado, pero lo que sí sabemos es que sobre todo a Serprosep, es una empresa que ha ganado más de 8,500 millones de pesos en contratos federales para otorgar seguridad en múltiples oficinas e instalaciones de dependencias como la CFE, como la SEP, como la Secretaría de Salud. Es decir, o sea, ellos ejercen un tipo, o por así decirlo, de monopolio en la seguridad privada de las instalaciones gubernamentales.
0: ¿Del gobierno federal?
11: Así es, del gobierno federal.
0: ¿Desde cuándo, más o menos? Porque, digo, en el 23 que me mencionas que ya estaban ellos ahí, pues ya estaba la 4T, ¿no?
11: Sí, encontramos contratos desde el 2021. Entonces, desde el 2021 a la fecha suman cerca de 8,500 millones de pesos. Es en el caso de Serprosep nada más, y en el caso de Armor King suman ya cerca de 4,700 millones de pesos. Entre ambas han ganado contratos por más de 13,000 millones de pesos.
0: Nada mal. Iván, ¿dónde podemos encontrar el trabajo completo de ustedes?
11: Sí, claro que sí, en nuestro sitio web, contralacorrupción.mx, y también en nuestra cuenta de Twitter, ahora X, @mxvscorrupción.
0: Muchísimas gracias, te agradezco mucho tu tiempo.
11: No, a ti, Sergio, un saludo.
0: Hasta pronto. Es Iván Alamillo, él es periodista de Mexicanos contra la Corrupción y la Impunidad. Ellos han logrado documentar, como usted ya lo escuchó, que la Marina Armada de México le otorgó contratos para la seguridad del Aeropuerto Internacional de la Ciudad de México, las dos terminales, la 1 y la 2, a una empresa cuyos directivos están siendo investigados por tráfico de armas y huachicol fiscal. 7:45, voy al corte y regreso.
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23: Son 49 minutos.
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0: Son las 7 de la mañana con 49 minutos, 7:49. Déjeme recordarle que en un ratito más voy a platicar con el presidente de CANIRAC para que nos explique, nos documente. Ellos ya lo tienen muy estudiado. ¿Qué se puede hacer y qué no se puede hacer en los restaurantes, en los bares? Con este tema de los permisos, de los derechos de autor, de la propiedad intelectual, todo lo que tiene que ver con la transmisión de los partidos del Mundial 2026, el uso de marcas, de logotipos, de botargas, de bueno, de lo que sea, ¿no? De lo que sea que antes estaba, pues no estaba así, no estaba así. Pero bueno, ahorita le vamos a preguntar al presidente de CANIRAC, a Julio César Valle, para que nos platique, nos cuente, para que la audiencia, si ustedes tienen algún negocio, si tienen un restaurante, un barecito, que nos escuchen aquí en Hermosillo, si nos escuchan en Nogales, en Cananea, en Ciudad Obregón, en Abojoa, en las zonas donde cubrimos nosotros terreno con el espacio de nuestras noticias, si tienen ustedes alguna duda de lo que vaya a suceder o de lo que les pueda suceder con el tema del mundial. Ahorita vamos a platicar en un rato más con el presidente de CANIRAC. Don Arturo, mensajes de la audiencia, dice: solidaridad y aborto, sí, un choque impresionante entre un Toyota camper y un camión de pasajeros de la Ford. Oralia, un accidente fuerte, dicen acá, entre un Toyota y un camión de traslado de personal de la Ford, dice aquí, sí. Ahí había niños en el Toyota, es un pickup Toyota con camper, sí. Vamos a ver si tenemos un poco más de información que Tránsito Municipal nos pueda proporcionar. Solidaridad y aborto. Esta mañana, hace un rato, se registró un choque. Dice aquí don Arturo que es impresionante, un Toyota con camper y un camión de transporte de personal de la Ford o de sus filiales. Dentro del Toyota venían niños, es lo que nos dice. Solidaridad y aborto. A ver si el Departamento de Tránsito nos puede proporcionar un poco más de información sobre ese reporte que nos está llegando aquí a la cabina. Otro mensaje: buenos y mundialistas días, qué envidia estar en la Ciudad de México para vivir la experiencia del Mundial de Fútbol. Ya se levantó la huelga en la Unison, algún maestro se presentará hoy, que es la inauguración y primer partido de la decepción mexicana. Saludos, dice, bueno, es lo que dice don Francisco. Pues yo creo que desde sus trabajos, ¿no? A mí me parece de lo más válido, correcto y hasta necesario, ¿no? Ese desfogue, ese desahogue de las personas, de hacer campito, de hacer un espacio en la chamba para poder ver el partido, ¿no? Bueno, que es un Corolla. Igual es un Toyota, pues. Igual es un Toyota. Igual ya nos aventamos aquí la marca. Es un sedán. Es un Corolla sedán, el que participó en este accidente. Bueno, gracias Arturo, si tiene usted un poco más de datos, le agradecería mucho que me los fuera compartiendo, a reserva de que nosotros estamos ya haciendo las llamadas al Departamento de Tránsito. Buenos días, Sergio. Otro mensaje. Que si sea algo de la suspensión de agua en 5 colonias del sur, que podría durar hasta una semana, ¿sí? A ver, déjeme. No tengo un comunicado aquí de Agua Hermosillo. No tengo un comunicado de Agua Hermosillo. Si hay un comunicado de Agua Hermosillo, por favor, compártanme, lo voy a preguntar en ese momento, ¿sí? Y ya le cuento, René. Ya le cuento, ¿sí? Son las 7:53 a.m. La semana pasada, en este espacio, platiqué con José Manuel Ávila, el presidente de la Barra Sonorense de Abogados, que acababa de publicar la barra un posicionamiento, una serie de críticas sobre situaciones, anomalías, que se estarían registrando en la Fiscalía General de Justicia del Estado. Me decía el abogado en la entrevista que se estaba reventando el sistema de justicia penal en Sonora por varias razones. Una especie de desprecio por los acuerdos reparatorios, que se estaban judicializando pues todos los casos, los que no era necesario incluso judicializar, los que podían arreglarse con un acuerdo reparatorio, pues que no, que se estaban judicializando, que faltaban peritos, que los peritos que estaban no contaban con todas las herramientas, con toda la tecnología. En fin, por ahí iba, ¿no? Hubo también una falta de presupuesto que derivaba, pues, en una atención deficiente que se brinda en la Fiscalía General de Justicia del Estado, que los agentes del Ministerio Público habían faltado al menos a unas 600 audiencias. Eso es parte de lo que decía. Ya por la tarde, fíjese que me llegó un dato, sobre el tema de los mediadores. Un abogado que participó en el proceso, ¿no? Que conoce el proceso. Como usted sabe, cuando se introdujo este nuevo sistema de justicia penal, se introdujo esta figura de la mediación. En aquel momento, según me dicen, había 20 mediadores en la Fiscalía General de Justicia del Estado, ¿sí? Que estaban trabajando, pues, para sacar todos esos asuntos sin que se judicializaran. Bueno, de esos 20 mediadores que había en aquel entonces, supuestamente el dato que me queda, y estoy por corroborarlo, estoy preguntando a la fiscalía, pero quedan 4. De los 20 mediadores que de por sí no alcanzaban, los 20, ahora hay 4. Bueno, este es el dato. Ahora, aquí está la respuesta de la fiscalía, ¿sí? De la Fiscalía General de Justicia del Estado, que le voy a leer. Dice, en relación a los planteamientos realizados por la Barra Sonorense de Abogados, la Fiscalía General de Justicia del Estado de Sonora realiza las siguientes consideraciones. La Fiscalía reitera su disposición permanente al diálogo institucional y al análisis de propuestas orientadas a fortalecer el Estado de Derecho, la certeza jurídica y el acceso efectivo a la justicia. Esta institución rechaza que exista una política orientada a restringir los mecanismos alternativos de solución de controversias o las formas anticipadas de terminación del proceso penal. Su aplicación se determina caso por caso, conforme a la ley, los derechos de las víctimas y las circunstancias particulares de cada asunto. Prueba de ello es que en diciembre del 2024 y noviembre del 25 se concretaron más de 1.500 acuerdos reparatorios y más de 1.400 procedimientos abreviados. Asimismo, Sonora ha dejado atrás los esquemas que durante años fueron identificados por la sociedad como una puerta giratoria, donde personas detenidas por la probable comisión de delitos recuperaban su libertad sin una adecuada valoración de riesgos, con el consecuente impacto en la seguridad pública y la percepción de impunidad. Hoy, la actuación de la Fiscalía se rige por criterios de legalidad, evidencia y protección de las víctimas, sin privilegios ni tratamientos diferenciados, privilegiando que cada caso sea resuelto conforme a derecho y no por intereses ajenos a la justicia. La Fiscalía reconoce los desafíos que implica el crecimiento de las denuncias y la complejidad de los fenómenos delictivos, por lo que ha fortalecido sus capacidades de investigación, litigación y atención ciudadana. Como resultado, durante el mismo periodo se registró un incremento del 20% en el cumplimiento de órdenes de aprehensión y se alcanzó la cifra histórica de 22.213 asuntos judicializados. Respecto a las medidas cautelares, cada solicitud formulada por el Ministerio Público se sustenta en una valoración individualizada de los riesgos procesales, la protección de las víctimas y los elementos de prueba disponibles correspondiendo en todos los casos a la autoridad judicial resolver su procedencia. La Fiscalía comparte la importancia de continuar fortaleciendo los servicios periciales, la profesionalización del personal, la transparencia institucional y los mecanismos de rendición de cuentas, convencida de que la mejora continua es una obligación permanente del servicio público. Finalmente, la Fiscalía General de Justicia del Estado reitera su compromiso con la legalidad, la protección integral de las víctimas, el respeto al debido proceso, el combate a la impunidad y la construcción de una justicia más eficiente, cercana, confiable para las y los sonorenses. Hasta aquí el comunicado que me hicieron llegar ayer por la tarde de la Fiscalía General de Justicia del Estado en respuesta a los señalamientos hechos por la Barra Sonorense de Abogados en un documento que ellos emitieron la semana pasada. Yo se lo comenté aquí, solo se lo comenté, pero ya esta semana hicimos pues la entrevista con el presidente de la barra y bueno, derivó en estas precisiones que le acabo de leer íntegramente. Completito le leí el comunicado de la Fiscalía General de Justicia del Estado. Vamos ahora al pronóstico del estado del tiempo del Servicio Meteorológico Nacional en voz del especialista técnico de Conagua, Gilberto Lagarda, ya en la línea telefónica. Antes de que empiece el mundial, mi estimado Gilberto, adelante, buenos días, ¿cómo estás?
3: Muy buenos días, Sergio. Pues mira, empezamos con el pronóstico para el día de hoy. Ya tuvimos unas pequeñas lloviznas en el sur del estado, especialmente en el Valle del Mayo. Habíamos comentado que había posibilidades bajas, pues se presentaron algunas, todavía nos falta reporte de la zona serrana, a ver cómo le fue, pero hasta ahorita pues ya empezó algunas pequeñas lloviznas en la zona cercana a Navojoa. Y pues el pronóstico para el día de hoy todavía se mantiene, lo que es la posibilidad de lluvia para el sur, oriente y se acerca al centro del estado. Estamos hablando que zonas cercanas a Hermosillo pudieran tener lloviznas o lluvias ligeras el día de hoy, y conforme se vaya acercando al fin de semana, pues se van a ir aumentando la cobertura de las lluvias en el estado y también la intensidad, así que pues ya está queriendo arrancar el monzón. Como siempre, arranca en forma débil, las primeras lluvias pues son bajas, pero a fin de cuentas ya se están empezando a presentar, y pues vamos a ver cómo va a evolucionar, que a todo parece indicar que vamos a tener una buena segunda quincena de junio para en cuestiones de lluvia para lo que es el estado Sonora. Y pues ahora si nos vamos por ciudades, empezamos con Hermosillo, que ayer Hermosillo tuvo una máxima de 43 grados y medio, la mínima del día, para que registrar el día de hoy, fue de 26 grados. No tuvimos registro de lluvia y ya vimos unos nublados durante la tarde noche de ayer y la mañana de hoy, así que esto indica que pues la lluvia se empieza a acercar a la ciudad. Para el día de hoy se espera una máxima de 40 a 41 grados pues por ese día, con un 15% de posibilidades de lluvia. Para mañana viernes se espera una mínima de 27 con una máxima de 43. Aquí suba al 30% de la posibilidad de lluvia, y para el día sábado se espera una mínima de 27 con una máxima de 42, y aquí ya tenemos 40% de posibilidades de lluvia para Hermosillo el día sábado.
0: ¿El sábado?
3: El sábado sí, y va a subir para el domingo, sube todavía para 50 y así se mantiene para el arranque la próxima semana, así que es como lo comento, viene con mayores posibilidades, o sea, conforme nos acerquemos al fin de semana y a la siguiente semana suben las posibilidades de lluvia para, no nomás para Hermosillo, para mayor parte del estado. Vamos con Obregón, que ayer tuvo una máxima de 39 grados, hoy amaneció con una mínima de 25, no tuvimos registro de lluvia, es lo que estoy checando aquí, si el observatorio que está en la zona del valle, no está tanto en la ciudad, sí, estuvo inapreciable el observatorio. En la ciudad, en la zona urbana, no tuvimos registro de lluvia cuando vimos en estaciones de Conagua, así que En el Valle sí se registró esta lluvia de inapreciable en el observatorio, para ser más exactos. Y para el día de hoy se espera una máxima de 37 grados. Posibilidad de lluvia para el día de hoy en Ciudad Obregón, estamos hablando de un 30%. Para el día de mañana se espera una mínima de 26 con una máxima de 39 grados. También se mantiene la posibilidad de lluvia del 30%. Y para el día sábado se espera una mínima de 26 con una máxima de 39. Y aquí sube un 50% la posibilidad de lluvia para Ciudad Obregón. Navojoa, el día de ayer tuvo una máxima de 40 grados. Hoy amaneció con una mínima de 21. También registró un inapreciable en la ciudad de precipitación de lluvia, así que también se registró precipitaciones en esta parte. Obviamente son lloviznas, pero ya estamos viendo los primeros registros. Para el día de hoy, Navojoa se espera una máxima de 40 grados, posibilidad de lluvia para Navojoa alrededor del 30%. Para el día de mañana se espera una mínima de 21 con una máxima de 40, sin muchos cambios, y se mantiene el 30% de posibilidad de lluvia. Y para el día sábado se espera una mínima de 21 con una máxima de 40 también nuevamente, y una posibilidad de lluvia del 50% para el día sábado en Navojoa. Cananea, el día de ayer tuvo una máxima de 37 grados, hoy amaneció con una mínima de 18, no tuvo registro de lluvia. Para el día de hoy se espera una mínima de 35 grados, posibilidades de lluvia del 20% para Cananea. Para el día de mañana se espera una mínima de 18 con una máxima de 34, posibilidades de lluvia del 30%. Y para el día sábado una mínima de 16 con una máxima de 33, posibilidades de lluvia del 40% para Cananea. Vamos con Nogales, que el día de ayer tuvo una máxima de 38 grados y medio, hoy amaneció con una mínima de 22. Para el día de hoy se espera una máxima de 39 grados, posibilidades de lluvia para Nogales el día de hoy, estamos hablando de alrededor del 10% nada más. Para el día de mañana se espera una mínima de 22 con una máxima de 38 grados, posibilidades de lluvia del 20%. Y para el sábado se espera una mínima de 21 con una máxima de 37 grados. La posibilidad de lluvia para Nogales para el día sábado sube a un 40% de que se tengan lluvias ligeras o lloviznas en esta zona. Así que pues estamos viendo cómo están subiendo las posibilidades de lluvia en la mayor parte del estado de Sonora. Lo que sí se va a mantener va a ser las temperaturas calurosas, porque hay que recordar que las lluvias son para la tarde, noche. Y esto pues provoca que cuando menos cuando a la hora de la máxima, que se presenta la máxima, todavía está medio despejado y no ayuda a bajar la temperatura. Así que vamos a seguir con las temperaturas calurosas. Eso sí no nos va a salvar la lluvia.
0: Bueno, ni hablar. Pues esperarlas, ¿no?
3: Esperarlas.
0: Que lleguen. Nos aguantamos el calor, nomás que lleguen las lluvias.
3: Y pues vamos a ver cómo, pues prácticamente va a haber pronóstico y lluvia a partir de este fin de semana, prácticamente todos los días en la zona serrana del estado.
0: Gilberto, como siempre, gracias por tu tiempo.
3: Que tenga muy buen día, hasta luego.
0: Hasta pronto. Gilberto Lagarda, especialista técnico de Conagua, con el pronóstico del estado del tiempo del Servicio Meteorológico Nacional. El gobernador del estado, Alfonso Durazo Montaño, presentó el nuevo modelo de gestión integral de riesgos y protección civil para el estado de Sonora en una iniciativa que contempla 30 acciones concretas para fortalecer la previsión, atención y respuesta ante emergencias. Con esta iniciativa, dice Durazo, queremos asegurar a las generaciones presentes y futuras de sonorenses un sistema de gestión de riesgos que deje de ser un asunto administrativo secundario. El modelo incluye una iniciativa de reforma constitucional que busca establecer bases legales para un nuevo esquema institucional, con el objetivo de garantizar mayor coordinación entre los distintos órdenes de gobierno. Además, el mandatario firmó la propuesta junto con la presidenta del Congreso del Estado, la diputada Alejandra López Noriega, para su análisis en el Poder Legislativo. La propuesta también plantea cambios en el proceso de designación del personal titular del nuevo organismo de gestión integral de riesgos y protección civil. El Congreso del Estado emitirá una convocatoria para integrar un comité técnico encargado de seleccionar a una quinteta de aspirantes. De acuerdo con lo expuesto, el comité evaluará perfiles, trayectorias y propuestas de trabajo para determinar quién cuenta con las mejores capacidades para encabezar la institución bajo criterios de transparencia, profesionalismo y rendición de cuentas. Finalmente, señaló que quien sea designado deberá estar sujeto a un escrutinio riguroso y permanente, con el fin de garantizar garantizar el cumplimiento de sus responsabilidades y fortalecer la confianza ciudadana en las instituciones. Son las 8:07, despedimos ya la transmisión de La Poderosa de Cananea. Si usted nos escuchó, nos acompañó a través del 104.7 FM, que es La Poderosa de Cananea, en Agua Prieta, en la parte de el área de fundición de la mina de Nacozari, en Esqueda, en Fronteras, en Cuitaca, en Naco, Naco, Arizona, Sierra Vista, Bisbee, Wilcox, ya del lado del sur de Arizona. Muchísimas gracias. Se queda nada más y nada menos que con doña Miriam Villavicencio. Un saludo como siempre a Miriam, a todos mis compañeros allá en cabina, que estén muy bien. Gracias, hasta mañana.
23: Son las 8:08.
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Muy buenos días, qué gusto saludarle hoy que gracias a Dios es jueves 11 de junio. Muchísimas gracias a usted que nos sigue, que nos sintoniza, que está pendiente, atento del contenido de Soy Cobre Noticias. Pues darle la bienvenida, agradecerle su presencia esta mañana y agradecerle sobremanera que usted nos permite ingresar a su casa, a su carro, a su trabajo y escuchar Soy Cobre Noticias, informarse a través de esta plataforma. Para mí es algo sumamente importante que valoro, aprecio muchísimo su tiempo, sus minutos. Hoy, como siempre, con mucha información que vamos a compartir y comentar. Antes de ello, saludarle, agradecerle, invitarle a que se comunique con nosotros, a que nos haga saber si usted tiene en este momento cualquier inquietud, mensaje, reporte, sugerencia, crítica, que se comunique directamente aquí a cabina 645-33-233-66 para llamada. O si prefiere enviarnos un mensaje de texto de WhatsApp al número celular de La Poderosa, está totalmente disponible para usted, 645-11-360-54, o bien puede hacerlo conducente a mi número 645-11-011-98. Ya tengo muchos mensajes, gracias, porque también el hecho de que usted se comunique, de que tengamos, pues, voy a decir, como dicen los políticos, este diálogo circular. Pues muchísimas gracias y ahorita con todo gusto voy retomando sus mensajes. También, además de invitarle a que se comunique con nosotros, recordarle que nos puede sintonizar a través de internet, ya sea en la página del Soy Cobre, www.soycobre.com. Las 24 horas del día usted localiza ahí la pestaña o el espacio que dice Radiorama La Poderosa en vivo, y a través de la página del Soy Cobre pues puede sintonizarnos, o también a través de Alexa, a través del www.radioramasonora.com. Así que no hay pretexto, si usted no tiene un radio convencional a la mano, pues puede sintonizar esta emisora a través de internet. También hoy felicitar con mucho cariño a quienes están de cumpleaños, a quienes el día de hoy están celebrando, festejando la vida, pues que sea un día de mucha plenitud, de alegría, de esa posibilidad que nos da la vida de festejar un cumpleaños más. Hoy está de cumpleaños Rosy Valenzuela García. Rosy Valenzuela García, que está de cumpleaños, le felicita, me imagino yo que su familia. Y pues nosotros nos sumamos a esa felicitación con todo cariño, deseándole siempre lo mejor, que tenga un día especial. También a Yolanda Sierra, está de cumpleaños, Yaya Robles, Andrea Andrade, Víctor Silvain, Alan Coronado, Alma Rosa Estrada. También le felicito a Eva González, a Héctor Castillo, a Marisa Gallego, también muchas felicidades, y a todos quienes por desconocimiento, pues no tengo el dato, pero que también esta mañana les deseamos todo lo mejor.

0: a un corte y regresamos en segundos.
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0: Es jueves, jueves de hablar derecho. Y qué gusto saludarlo, licenciado Luis Carlos Cha Flores, nuestro asesor jurídico de cabecera. Bienvenido.
1: El gusto es para mí, Miriam, como siempre. Muchas gracias por la oportunidad y el espacio. Buenos días a ti, al auditorio, a Araceli también, que siempre nos presenta su buena música, su buena programación. Araceli, un saludo, un abrazo afectuoso. El día de hoy, Miriam, vamos a hablar de un tema muy interesante que apenas se aprobó el día de ayer, 10 de junio, por el Pleno de la Suprema Corte de Justicia de la Nación, a propuesta de la ministra Loretta Ortiz. Ya ves que en fechas anteriores los ministros de la Suprema Corte pues no daban pie con bola, como decimos por acá, ¿no? Miren, muchas situaciones en las que se han visto envueltos complicándose con el tema de los criterios vertidos en las sesiones de pleno. En esta ocasión yo celebro la propuesta, ¿no?, y la aprobación del pleno de los ministros de la Suprema, propuesta de la ministra Loretta Ortiz, de este nuevo criterio que puede cambiar la manera en que se resuelvan muchos conflictos familiares en México. La pregunta a Miriam y amigos del auditorio que dio origen a este asunto pudiera parecer pues sencilla, ¿verdad?, pero encierra pues una enorme, por decirlo así, profundidad jurídica y humana, y sobre todo de mucho estudio. Cuando una pareja se divorcia, Miriam, y comienza la disputa por los bienes muebles, inmuebles, ¿quién se va a quedar con la casa?, ¿quién se va a quedar con el carro?, ¿quién va a ser ahora dueño de los bienes adquiridos pues durante la sociedad matrimonial? Hasta el día de hoy, los hijos no tenían derecho a ser escuchados respecto a la repartición de esos bienes, ¿verdad?, y quedaba como una negociación entre los divorciantes, ¿no? Eso fue durante décadas, y afortunadamente con este nuevo criterio la Suprema Corte le va a permitir a los menores bienes, ¿verdad?, y quedaba como una negociación entre los divorciantes, ¿no? Eso fue durante décadas y afortunadamente

0: Egipto, donde había vivido durante más de 11 años un estudiante adolescente menor de edad. El inmueble formaba parte de la sociedad, como lo decía ahorita, la sociedad conyugal de sus padres, y estaba siendo liquidado como consecuencia del procedimiento de divorcio. La postura tradicional hasta el día de ayer habría sido o decir, pues ese asunto pertenece exclusivamente a los padres y se va a repartir, ¿verdad? El valor rábano del bien, pues se reparte 50% para papá y 50% para mamá. Afortunadamente la Corte resolvió y respondió con algo distinto y resuelve que no puede verse únicamente con un conflicto patrimonial, Miriam, entre adultos, cuando la decisión pues afecta a derechos fundamentales de un menor de edad. Y aquí, Miriam, amigos de la auditoría, parece una de las reflexiones más importantes que podríamos comentar, que la vivienda no se ve solamente como un bien, ¿verdad? No como una escritura o como un patrimonio de los divorciantes o en su momento pues de los socios que están liquidando la sociedad en la que pertenecieron por años, ¿no? Dentro de una sociedad matrimonial. La vivienda, Miriam, también debe formar parte del derecho de habitación, el derecho de alimentos y el derecho integral de los niños y niñas y adolescentes, ¿no? Entonces, antes de ordenar la venta de un inmueble donde vive un menor, los jueces deberán, a partir del día de ayer, deberán de analizar cómo impactarán estas decisiones, ¿verdad?, de vender bienes inmuebles cuando estos están beneficiando a los hijos o a los adolescentes, ¿verdad? En ese sentido, la Corte ha sido rígida y fuerte y formal para efectos de que los menores, el interés superior de la niñez y de los adolescentes, pues quede protegido, ¿verdad?, respecto a esos bienes que los papás adquirieron. Lo novedoso, Miriam, para poderlo entender de manera general, es de que a partir de ayer, con ese criterio, los jueces deben tomar en cuenta y escuchar, ¿verdad?, solicitar la escucha de los menores y de los adolescentes respecto de la repartición de los bienes, más tratándose cuando se vaya a afectar pues la vivienda o el derecho a ocupar la habitación de cualquier menor, de cualquier adolescente. Anteriormente era liquidar la sociedad y repartir 50 y 50 cuando las personas estaban casadas por bienes mancomunados, ¿verdad? Ahora, este criterio le va a permitir a los que invocan la justicia, sobre todo a los menores, para que los jueces sean muy cuidadosos y a la hora de dictar una sentencia, pues tengan ese criterio, pues para que favorezca a los menores y a los adolescentes. Yo creo que es importante aquí resaltar que muchas veces, por más justa o por más técnica que sea una sentencia, no puede ser que no sea la más justa, mía también. Entonces, yo celebro este nuevo criterio de la Corte. No todo es negativo, ¿verdad? Sabemos, como lo dije ahorita, la falta de preparación de algunos de los ministros que integran el Pleno de la Suprema Corte, pues es deficiente, ¿verdad? Pero también hay cosas positivas y se deben de comentar, mire.
1: ¿Qué pasa, licenciado, si en este caso el juez decide que el inmueble no se puede vender para repartir de manera equitativa o como corresponda por vulnerar precisamente el bienestar del menor o de los menores que estén ahí? ¿Qué pasa luego con esa repartición de bienes que también es algo justo? ¿Qué procede ahí?
0: Claro, precisamente es a criterio del juez. Obviamente se valora cada caso en particular, pero precisamente existe el mecanismo que en anteriores segmentos lo hemos comentado, el instrumento de los instrumentos más de fuertes que tenemos en nuestro sistema jurídico, que es el juicio de amparo. Este asunto, Miriam, precisamente deriva de un amparo que promovió un menor, o una menor en este caso, que se vio afectada por el procedimiento de divorcio de sus padres y que en ese procedimiento ella se encontraba estudiando su carrera profesional, ¿sí?

0: ordenó la liquidación de esa sociedad conyugal, ¿verdad? Y que ordenaba la repartición del 50% del valor avalúo de ese departamento a favor de su mamá y el otro 50% a favor de su papá. Y forzosamente el juez de primera instancia ordenaba que se vendiera ese bien inmueble. Afortunadamente, a través de ese amparo, la Suprema Corte de Justicia emite este nuevo criterio y valora, ¿verdad? Cada caso en particular, el caso que comento, favorece directamente a la menor y le permite conservar su habitación y seguir estudiando y seguir conservando, por decirlo así, la propiedad de ese bien inmueble. Habrá bienes que, pues, por su naturaleza no aplican, ¿verdad?, para este criterio, ¿verdad? Pero en esta ocasión, lo que se debe de privilegiar siempre, y los jueces de primera instancia lo saben, y los juzgadores de todo el país tienen que tener ese criterio, que primero, por encima de todo, está el interés superior de los menores y de los adolescentes. Miriam.
1: ¿Cómo se blinda esta nueva disposición legal, jurídica? ¿Cómo se blinda para que luego esta posibilidad de que prevalezca el bienestar de los menores, no sea luego un factor de, digamos, de usufructo de cualquiera de los padres que digan, ah, bueno, a través de esta nueva posibilidad convenzo al menor o lo pongo de pretexto, así como se ponen de pretexto para la manutención, para el te lo presto al niño, no te lo presto, no lo ves o si lo ves, si no me pagas la pensión? O sea, todo este contexto de cosas tan nocivas, tan tóxicas que se dan cuando hay un rompimiento de familiar, y cómo se blinda esta nueva disposición para que luego no se use de pretexto o se haga un mal uso de esta disposición.
0: Yo creo que aquí lo más importante para quienes vayan a invocar este criterio, que ya está a partir del día de ayer, ya se puede plasmar en los diferentes procedimientos de divorcio. Lo importante es allegarle al juez las pruebas suficientes, ¿verdad?, que respalden, ¿verdad?, y que comprueben que el menor en cuestión está con esa necesidad de conservar algún bien mueble o inmueble. Y sobre todo, miren, la escucha de ese menor. La escucha de ese menor es importante porque el juez va a tener la posibilidad de sentarlo frente a él, ¿sí?, y escuchar cuál es la realidad por la que está pasando.

0: pruebas suficientes para que este, en su momento, a la hora de emitir la resolución, pues sea favorable para el menor o la menor, mire.
1: Pues mire, tengo mis reservas del caso. Yo lo noto a usted positivo en el sentido, pero yo sí tengo mis reservas del caso de que, pues, ojalá y sí se haga buen uso de esta disposición y no sirva nada más para decir, oye, mira, hacemos esto y nos amolamos, ¿no?, al otro, al que no tenga la ventaja. Es decir, quien en todo caso saldría beneficiado o beneficiada es quien tenga en su cuidado, bajo su cuidado, al menor o a la menor o a los menores.
0: Claro, definitivamente podría prestarse a eso. Pues el criterio apenas prácticamente acaba de salir del horno, ¿no?, por decirlo así de manera coloquial, y habría que ver de qué manera pudiera estarse aplicando y usando bajo esas restricciones que tú comentas. Habría que verlo, ¿no, Miriam? Yo creo que más adelante, yo no creo que alguien en el país ya lo haya utilizado, a reserva de quien promovió el amparo nada más y se le concedió conservar ese bien inmueble, ¿verdad? Pero a partir del día de ayer se va o se puede más bien implementar en cualquier juicio familiar, en este caso de divorcio, para ver qué efectos futuros tenga esta nueva disposición. Como te digo, yo celebro esta buena disposición y ojalá, pues como abogados, como usuarios del derecho, podamos utilizarla en beneficio del interés superior de los menores y de los adolescentes.
1: Mira. Muy interesante, licenciado. Le agradezco su número de contacto.
0: Al contrario, Miriam, gracias a ti por siempre brindarme la oportunidad y el espacio. 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Y aprovechando, enviar un saludo a todos mis compañeros y compañeras abogadas y abogados que día con día están luchando e invocando justicia para sus clientes y clientes.
1: Muchas gracias, licenciado. Nos escuchamos el próximo jueves.
0: Un fuerte abrazo y gracias a ti. Buen día.
1: Buen día. Hacemos breve corte y volvemos.
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2: Estamos de regreso, agradezco su permanencia, su sintonía y esta mañana pues encantada de la vida de recibir aquí en cabina alumnas y alumno y maestro del Colegio Bicultural de las Américas, porque el pasado 29 de mayo el Colegio Bicultural de las Américas estuvo presente en una destacada, en un destacado encuentro de AMCO Summit Internacional 2026 celebrado en Guadalajara, donde pues hubo varias temáticas, entre ellas en la cuestión del debate, de la oratoria, tanto en inglés como en español. Me encanta que se haga esto con los jóvenes y además que Cananea vaya también representado. El equipo del Colegio Bicultural de las Américas está integrado por Abril Valdés, Nora Talamantes, Carla Silvain y Adrián Elías González, y además coachados por el maestro Mr. Jesús López, que además logran ubicarse en los primeros 10 lugares de esta competencia que tuvo muchísimos competidores de todo el país, y Cananea pues destaca entre los primeros lugares. Pues bienvenidas, bienvenidos, qué gusto saludarlos, y Mr. López, empezamos con usted.
3: Hola, bueno, buenos días, un saludo a todo su auditorio. Este summit se hace en Guadalajara todos los años por AMCO. AMCO es el programa de estudios que llevamos nosotros en la escuela. Entonces, AMCO hace estos eventos donde se lleva spelling, debate, matemática, robótica. Hay muchos encuentros. A nosotros como secundaria nos tocó lo que es el debate, y es en inglés. Los debates son en inglés. Son 14 países los que participan. 14 países de Latinoamérica, incluido España, México siendo sede pues y el anfitrión, y son cerca de 1,400 escuelas las que participan en todos esos debates. No, en debate fueron cerca de 90 escuelas de todos esos países.
2: Entre ellas el Colegio Bicultural.
3: Entre ellas nosotros, el Colegio Bicultural de las Américas.
2: Y el hablar de debate, bueno, a mí que en lo personal me encanta el tema de la oratoria, y considero que independientemente a lo que cualquier persona, cualquier ciudadano o ciudadana se vaya a dedicar el resto de su vida, el tener bases de cómo entablar una conversación correcta, el tener bases de cómo exponer una idea de una manera correcta y de cómo intercambiar impresiones y lograr el objetivo de que sus posturas sean atendidas, yo creo que eso es muy valioso. Y en esta etapa temprana de estas jovencitas, jovencitos que tuvieron la oportunidad de participar, pues creo que es fundamental, Mr. López, auditorio, y ellos están en secundaria.
3: En secundaria, es de primero y tercero. Primero y tercero me llevé los chicos este año.
2: ¿Y cuál fue el tema, Mr. López? Porque ¿cómo se preparan también para luego hacer lo que lograron?
3: Los temas son al azar. O sea, ahí cuando nos presentan el tema es al azar. El presentador nos da el tema. Puede ser de política, puede ser de educación, puede ser tecnología. No sabemos nosotros.
2: Es decir, no llevan algo como memorizado y preparado. Llevan las bases de cómo estructurar su discurso y luego entrar en ese toma y daca de impresiones y de conceptos con alumnos de su mismo nivel educativo.
3: Sí, todos son alumnos de secundaria los que participan.
2: Qué interesante, y como que les tocó. A ver, yo quiero, estoy muy ansiosa por platicar aquí con los chicos del CBA, porque cómo les fue y cómo se sintieron. Empezamos, le parece, con usted, Nora Talamantes. Pues Nora, bienvenida.
4: Gracias. Pues nos fue muy bien, es muy linda experiencia, y más porque, como dice usted, está bien que ya llevemos las bases para entablar una conversación, y más pues si lo hacemos con personas de otras escuelas, conociendo a otros países, está bien porque nos desafiamos a superar esos miedos a lo mejor de hablar en público, y pues nos podemos expresar dependiendo de lo que nos toca debatir.
2: Y aparte en inglés.
3: En inglés, todo es en inglés. De hecho, los jueces, los presentadores son de diferentes países también, y todos siendo maestros de inglés.
2: ¿Qué tema le tocó a usted, Nora?
4: Nos tocó de ética, política y artes.
2: Es decir, eran en equipos. Sí. En equipos. Ustedes representaban un equipo, les daban los temas y luego, ahí va. Por lo regular, pues los debates, me imagino yo, era con un tiempo de exposición para cada uno y una réplica. ¿Estoy en lo correcto?
4: Sí.
2: ¿Y que con quién les tocó debatir?
4: La primera escuela fue de Guatemala.
2: De Guatemala. Y les dieron una tunda a los cananenses. Qué gusto. ¿Qué sintió Nora, por ejemplo, al decir, oye, soy libre, pues en un espacio tan importante, con gente de otros países, de otras comunidades de mi país, de expresarme libremente, de expresar mis conceptos y de hacer valer mi voz? ¿Cómo te sientes, Nora, con eso?
4: Bien, porque pude expresar mis conocimientos y lo que pude investigar en el momento y pude aplicar lo que Mr. López nos enseñó y nos practicó durante la preparación para el AMCO Summit.
2: Ah, muy bien, pues me parece interesante. A ver, aquí muy democráticos le vamos a dar el uso de la voz ahora al caballero, aquí a Adrián Elías. Adrián, bienvenido. Igual platíquenos de su experiencia, cómo vivió usted esta participación en Guadalajara.
5: Pues muy divertido todo, porque en sí estar en pues Guadalajara y en un evento pues tan grande te hace tener como emoción de a ver qué va a pasar, pero también pues muchos nervios, porque pues muchas escuelas de todo el mundo no estábamos acostumbrados a eso. Entonces exponerse a ese nivel de para hablar con gente de otros países es lo que te da nervios. Pero pues ya a partir de cómo íbamos avanzando en los clashes, que son las rondas, nos sentíamos pues más confiados en nosotros mismos.
2: Oye, y además cargan ustedes, chicos y chicas, cuando les digo carga, es en el buen sentido, llevan a cuestas una historia y un antecedente de una ciudad de grandes oradores. Y una ciudad en la que desde pequeñito se nos inculca esa libertad de expresar lo que pensamos, esa facultad de decir, si yo no estoy de acuerdo, puedo decirlo y puedo manifestarme y puedo hablarlo. Entonces ya lo llevan ustedes, discúlpenme, en su genética también. Entonces, eso es como, Cananea siempre va a ser un referente de buenos oradores. Mr. López no me dejará mentir. Y entonces llevar a estos chicos y decir, mira, esto es Cananea, de esto estamos hechos y así estamos preparándonos para el futuro. Pues qué bien, qué gusto. ¿Alguna anécdota, algún recuerdo que usted tenga de algún momento en el debate, Adrián? Que diga, ay, ahí sentí como que estaba difícil y sacarlo adelante. ¿Alguna experiencia?
5: Pues, por ejemplo, en el último debate que nos tocó un tema que en sí era muy difícil de refutar, porque era de, creo, sociales, pero política, y nos había tocado pues un tema que en contra, pero muy difícil de nosotros exponerlo. Entonces, al andar buscando la información y ver qué íbamos a decir, pues nos sería más difícil, porque al otro equipo se lo notaba como con más confianza, porque pues el tema era más fácil para ellos, tenían la ventaja. Y pues es lo que nos hizo como más tener presión de a ver qué íbamos a decir y qué íbamos a buscar.
2: Y lo sacaron adelante.
5: Sí, y agradecidamente lo pudimos lograr, pudimos buscar la información correctamente, pero en sí no pudimos ganar.
2: Pero se quedan muy cerca y además eso da un reto enorme para el siguiente año, porque así es esto. Me decía un periodista local, don Mario Moreno, que trabajé yo con él algunos años, y me decía, entiende algo, a veces se gana y a veces se pierde, pero siempre se aprende. Entonces, indudablemente o independientemente de que hayan ganado el primer lugar o no, pues la experiencia se vuelve muy valiosa y muy importante para ustedes. A ver, tenemos que hacer un breve corte, me veo obligada a hacer el corte, pero regresamos con más de esta charla esta mañana con estos jovencitos que tuvieron la oportunidad de participar pues en este concurso a nivel pues sí internacional, en el hecho de que son varios países los que participan. Y regresando vamos a hablar con Abril Valdés y con Carla Silvain, que forman parte también del equipo. ¿Son todos los del equipo?
3: Todos.
2: Son cuatro los que integraron este equipo representativo de Cananea en este evento llevado a cabo el pasado 29 de mayo en Guadalajara. Hago breve corte, volvemos.
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5: Estamos de regreso esta mañana platicando con jóvenes estudiantes del Colegio Bicultural de las Américas que participaron el pasado 29 de mayo, el colegio en este encuentro internacional en Guadalajara, y donde pues este evento educativo tan grande, tan importante de Latinoamérica lleva 10 años llevándose a cabo. Se recibieron más de 11,000 personas en esta dinámica, más de 1,400 instituciones educativas, entre ellas esta prestigiada institución educativa de Cananea, países como Ecuador, Colombia, Brasil, República Dominicana, Honduras, Panamá, Costa Rica, Guatemala, Chile, Perú, El Salvador y desde luego México. Por cierto, que traemos ahorita todo el espíritu del mundial. Aquí Araceli es la que trae su, ¿no?, su camiseta bien puesta de México. Y cómo no contagiarnos también del espíritu, ¿no?, de identidad, de orgullo de nuestro país, jóvenes. Pues a ver, qué experiencia, qué te deja Abril Valdés, pues esta participación que has tenido en Guadalajara. Bienvenida.
6: Buenos días. Pues, por ejemplo, a nosotros algo que aprendimos fue que a veces hay que hacer las cosas aunque no quieras o así, porque, por ejemplo, nos tocó, por ejemplo, uno que otro tema en el que no estábamos como muy conformes con la posición que nos tocó, pero igual teníamos que estructurar lo que teníamos que decir, teníamos que defender ese tema aunque no estuviéramos muy de acuerdo. Y pues también que hay que también hablar con respeto, ¿no? Porque, por ejemplo, si estás en una discusión, como ahí, o sea, era amistoso, ¿no? Pero de todas maneras, por ejemplo, sí hubo una parte en la que nos pudimos haber molestado cuando nos respondieron, y de todas maneras tenemos que responder con educación.
5: Claro, y con el nivel que eso requiere. No puedes decir, oye, tú... No, había que estar a nivel y ustedes estuvieron a nivel. ¿Y qué es lo que más te gusta de este tema de decir, oye, digo lo que pienso, estructuro un tema y puedo intercambiar impresiones con otros jóvenes de mi edad? Abril, ¿te gusta este tema a ti de debatir, de exponer tus ideas?
6: Sí, porque algo muy suave de esto es que, o sea, por ejemplo, hay un tema que es muy difícil de defender y nosotros demostramos que sí podemos, que con lo que nosotros tenemos y con el poco tiempo que tenemos sí podemos estructurar una idea para defender nuestra postura, aunque parezca muy difícil.
5: Abril, si en Cananea se llevara a cabo un debate entre estudiantes de secundaria, en este caso que están ustedes en secundaria, entre secundarias de aquí de la localidad, ¿qué temas te gustaría, Abril, que se pusieran a debate?
6: Pues, no sé, podría ser temas como, por ejemplo, temas sobre lo más relevante de aquí, como la minería, podría ser como si
7: contaminación.
6: Sí, puede ser, o sea, sí, qué son las pros y las cons de la minería. También podrían ser otros temas, como por ejemplo, lugares que se deberían construir aquí en y otros lugares que no valieron la pena, cosas así, no sé.
5: Cosas, porque fíjese, la pregunta, a lo mejor ahorita tú estás pensando al momento qué es lo que se puede, pero qué importante es escuchar a los jóvenes. Claro. Bueno, y a la niñez y a la juventud. Qué importante es escucharlos y decir, a ver, ¿tú qué crees? ¿Tú qué piensas? Y a lo mejor ahorita pues no te estoy dando tiempo de, no te estoy dando tus 12 minutos como allá de que estructures, esta, o sea, estás a bote pronto diciendo, oye, de repente esto a mí se me antoja, ¿no? Pero, ¿qué edad tienes, Abril?
6: Pues acabo de cumplir 13.
5: Hoy cumple 13 años, Abril. Por cierto, estoy en lo correcto, que hoy es tu cumpleaños. Hoy es tu cumpleaños número 13 y además dices, oye, pues una jovencita de 13 años quiere saber los pros y los contras de la minería. Eso es extraordinario, maestro, porque dices, oye, pues no están los jóvenes nada más pensando en sus temas de jóvenes, ¿sí? Quieren tener elementos de su comunidad, de su ciudad. Entonces, ahí está todo un área de oportunidad, maestra Maribel. Lo comentábamos en el corte, cómo se debería de promover en Cananea, ¿sí? Un evento en donde las secundarias puedan hacer sus encuentros de oratoria, de debate, y yo estoy segura que nos vamos a llevar la mejor de las sorpresas, porque también estoy segura que en todas las escuelas no debe de ser la excepción de que haya jovencitos como ustedes con este nivel también de y esta capacidad para poder expresar sus ideas. Y también, pues, esta mañana platicar igual de la misma manera con Carla Silvain. Carla, cuarta, son cuatro, la cuarta integrante de este equipo. Pues, Carla, igual platíquenos de su experiencia, de cómo vivió, pues, este debate, de qué es lo que le deja también en lo personal y como estudiante el haber participado. Bienvenida.
8: Buenos días. Ah, gracias. Pues ir a Guadalajara fue una experiencia muy bonita porque personalmente yo nunca había tenido una experiencia así y pues me dejó muchos aprendizajes, pues primero que nada conocer a personas de diferentes países y pues el simple hecho de participar ahí fue una experiencia muy padre porque pudimos mostrar los conocimientos que tenemos, lo que nos enseñó nuestro maestro Mr. López y pues fue muy padre esa experiencia. Porque pudimos desafiarnos a nosotros mismos y mostrar que podemos con todo lo que nos proponemos.
5: ¿Pueden regresar el año que viene? ¿Les tocaría? ¿Ustedes están en qué grado? ¿En primero, segundo? Pues, primero, Abril está en primero. ¿Usted?
8: Yo estoy en tercero.
5: ¿En tercero? Nora también y Adrián en tercero, es decir, a ustedes ya les toca graduar a la buena parte del equipo, pero en el caso de Abril, que ya tiene la experiencia, Abril sí podría regresar el próximo año ya con todo el bagaje, ¿no? Decir, a ver, ya estuve ahí, ya sé lo que es, y ayudar y complementar al equipo, maestro.
9: De hecho, este es el segundo año que vamos, es la décima edición que tiene AMCO Summit, es el segundo año que vamos. De hecho, el año pasado fue una hermana de Carla, también en el equipo de debate. Ese año íbamos completamente en cero. No sabíamos nada, porque no tenemos, no hay videos, no hay nada de cómo se llevan los debates a cabo. Entonces, íbamos completamente en cero. Tuvimos un buen desempeño, pero hoy, pues ya teniendo un año más de preparación, de conocimiento, la puntuación que tuvieron los chicos fue muy, muy alta en realidad. Hicieron un gran trabajo los chicos, todo, como le comenté, fue en inglés, pero antes de seleccionarlos a ellos, dentro de la escuela nosotros hacemos debates internos para tomar a los mejores o los que se pueden desarrollar más en lo que viene siendo el debate, ¿no?
5: Y estos chicos han logrado pues ser los mejores de su escuela para ir a representarla y no tiene nada de malo que se diga, nadie se va a traumatizar porque hoy es que son los mejores. No, así es la vida. La vida es una constante competencia, jóvenes, y así se tiene que forjar y formar a las nuevas generaciones. Y decía algo muy interesante, Abril, pues lo hacemos con respeto, lo hacemos con el nivel que requiere y ahí vamos. Entonces, todo un reto para el próximo año. Ustedes ya van a su educación media superior, jóvenes, todo el éxito del mundo, y pues que también sigan ustedes mismos preparándose para todos los retos que se enfrenten en el bachillerato, la preparatoria, donde quiera que vayan. Y pues sí, abril le tocará a lo mejor orientar a los que vengan, ¿no? Y completar el próximo equipo. Pues muchas felicidades. A ver, me gustaría que ustedes como estudiantes agregaran algo más. Empezamos con usted, Adrián. Algo que agregar, algo que comentar a la comunidad, a los jóvenes, a su familia, a sus compañeros de escuela, lo que usted quiera comentar.
7: Pues que en sí nunca se rindan y que lo que ustedes piensen que es lo correcto, que sigan por ello. Porque vivimos en una sociedad donde nos guiamos mucho por lo que vemos en redes sociales o por lo que nos influencian pues influencers o en sí la gente. Entonces, de que lo que ellos piensen correcto y lo que piensen que es mejor para ellos, que lo persigan y que sigan sus sueños.
5: Muchas gracias, Adrián Elías. Igual, Nora, su comentario, algo que usted desee agregar. Nora Talamantes.
8: Pues que si tienen la oportunidad de participar en lo que sea que les llame la atención, que sientan que es de parte de que tienen esa ventaja de que saben sobre cualquier tema, ya sea matemáticas, debate, oratoria, que lo hagan, porque es muy buena oportunidad para desarrollarse en sus propias habilidades de conocimientos y para que vean los demás estudiantes y tú mismo que sí puedes y que puedes hacer más cosas y todo lo que te propongas y siempre luches por tus sueños.
5: Muchas gracias, Nora. Igual, Carla Silvain, su comentario adicional.
10: Pues a mí me gustaría comentar que siempre pienses que puedes lograr todo, porque es mucho más fácil lograr las cosas si tienes una mente positiva y constantemente te estás diciendo que sí puedes lograr las cosas, a que si siempre tienes una mente negativa y siempre te estás diciendo que no puedes lograr las cosas, que no eres bueno en algo. Siempre es mejor estarte recordando a ti mismo que puedes lograr todo lo que te propongas y que eres bueno en todo.
5: Muy bien, muchas gracias. Abril Valdés, su comentario adicional, Abril.
6: Así que nunca les dé vergüenza hablar en público ni expresar sus ideas, porque eso los puede llevar lejos y abrir más puertas. Así como participar como en esos concursos pues internacionales y traer orgullo acá a Cananea.
5: Pues como lo han hecho ustedes.
9: De hecho,
5: como
9: yo estoy muy, muy orgulloso de ellos, hicieron muy, muy gran trabajo. Pusieron todo de ellos, estuvimos ahí practicando las horas que eran necesarias. Y en veces ya cansados, pero nunca decían que no. Entonces, pues yo sí estoy bien orgulloso de ellos, ¿no? Y la maestra Maribel también.
5: No, pues sí, sus familias, qué decir. Maestro López, ¿y esto daría pie, se van a preparar para el siguiente año?
9: Sí, el siguiente año, pues queremos seguir con estas, seguir participando en las competencias. De hecho, pues los debates, como comenté, son totalmente en inglés. Los tiempos son bien limitados, pero aún así ellos tienen la capacidad adquieren la habilidad pues para resumir toda esa información que buscan en 12 minutos, llenar formatos, resumirlo y presentarlo. Entonces, vamos a trabajar con ellos ahora con un poco más de tiempo, con el próximo año, para a ver si ya nos traemos un buen lugar el año que viene en Guadalajara.
5: Muchas gracias. Gracias, les agradezco mucho su presencia esta mañana. Muchas gracias, Mr. Jesús López. Gracias también a Adrián Elías González, a Carla Silvain, a Abril Valdés y Nora Talamantes, que nos han acompañado pues esta mañana. Y ánimo, chicos. Aquí los espero, invitados siempre. Y bueno, nos invitan a cubrir cuando se haga el
9: Perfecto.
5: Debate aquí local.
9: Nada más, pues comentan ahí. Todavía tenemos inscripciones abiertas en secundaria. Y cualquier información al 645-115-0901.
5: Muy bien, muchas gracias. Gracias y bienvenidos siempre que quieran regresar.
9: Gracias. Gracias. Muchas gracias.
5: Hacemos breve corte, volvemos.
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Estamos de regreso, estamos de regreso. Tengo mensajes que no quiero dejar pasar la oportunidad de retomarlos. Nos comparten así las inmediaciones del estadio en Ciudad de México, con las protestas. No, cómo lamento esto. Imágenes que nos están llegando aquí de último minuto, pues protestas ya con violencia, personas que están agrediendo a quienes están pues haciendo guardia e impidiéndoles el paso, me imagino yo que es seguridad ciudadana, personas que han ingresado a instalaciones de bienestar y están vandalizando oficinas de bienestar en Ciudad de México, y marchas, bloqueos, de verdad que lamento mucho. Yo temía que esto ocurriera, en Ciudad de México, tras no haber habido acuerdos entre las personas que estaban manifestándose. En verdad lo lamento, que esta sea la carta de presentación de nuestro país. Y ojo, ocurre porque, pues desafortunadamente, hay situaciones que no están solucionadas, ¿sí? Porque a pesar de todos los días que se tuvo para haber logrado un consenso con la Coordinadora Nacional de Trabajadores de la Educación, se tuvieron meses para haber llegado a un acuerdo con transportistas. Se han tenido años para poder llegar a acuerdos con colectivos de buscadoras y buscadores. Pues no los hay. Y no es que las causas no sean genuinas. Las causas son genuinas. Pero también a veces, desafortunadamente, también en esas causas genuinas entran actores que quizá lleven otras intenciones. Y todo eso se hace una bola de nieve. Eso es lo que está viviendo México y la Ciudad de México hoy. Hoy que es la inauguración del Mundial, hoy que deberíamos de estar todos celebrando y hablando únicamente de que México es sede de este evento tan importante. Qué tristeza que esto esté ocurriendo en nuestro país y que no haya tampoco pues la capacidad política de llegar a los acuerdos, porque hay sectores que se sienten desatendidos. Hoy en la conferencia de prensa, tanto Mario Delgado, como que es secretario de Educación, como Martí Batres, que es director del ISSSTE a nivel nacional, mencionan que pues no hubo posibilidad de, y la secretaria de Gobernación también, Rosicela Rodríguez, que pues el gobierno hizo un par de propuestas, que la coordinadora, los representantes de la coordinadora, nunca hicieron contrapropuesta ni aceptaron las propuestas del gobierno. Y que por ende la situación es política. ¿Sabe usted la postura del gobierno? Lo que va a ocasionar. ¿Usted cree que con esas declaraciones las cosas se van a tranquilizar? La presidenta dice que ahora lo que va a hacer es ir escuela por escuela y se les va a preguntar a los maestros qué opinan. ¿Qué quieren? Que esa dinámica pudiese ser válida. Pero esa dinámica va a ser hasta el inicio del próximo ciclo escolar. Creo que hay serios errores de cálculo en la Secretaría de Gobernación. Y creo que hay temas, situaciones y circunstancias que a todas luces están rebasando al gobierno.
Y no, no se trata de amedrentar a nadie ni de evitar que la gente se manifieste, porque están en su total libertad. La Constitución Política de los Estados Unidos Mexicanos ampara a cualquier ciudadano mexicano a libertarse, expresarse y a manifestarse con libertad. Lo que está fallando aquí es la capacidad del diálogo, de la negociación, de los acuerdos. Y eso es profundamente lamentable. Y que en un evento de esta talla, esto sea la carta de presentación de México. Uf. Negativo en todos sentidos. Y bueno, por otra parte, la gente ya está pues en el estadio. Hay gente que ya está casi lleno el estadio. También acá nos comparten algunas imágenes. La inauguración, a ver, acá tengo el dato. El evento dará inicio a la 1:00 p.m, hora de Ciudad de México, 12:00 p.m. de Sonora, siendo las selecciones mexicana y sudafricana las que pondrán a vibrar el Estadio Ciudad de México como los protagonistas del partido inaugural, además de un programa musical con artistas de talla internacional que promete ser un gran espectáculo. Al ser el evento deportivo más importante del año, la inauguración se podrá ver en vivo gratis desde televisión abierta y en streaming a través del Canal 5, Las Estrellas, Canal 9, TV Azteca, Canal 7, TUDN, así como en VIX. Sin embargo, para no violar los derechos de transmisión adquiridos por las empresas televisoras, los establecimientos comerciales que deseen compartir el evento en sus pantallas deberán de realizar un trámite para contar con la licencia y evitar multas. ¿Sí? Y pues dice acá los costos dice, es indispensable que los establecimientos contraten un paquete comercial que contemple el uso público de la señal dentro de un local con fines comerciales. Los costos varían dependiendo del tipo de negocio, capacidad de aforo y número de personas que podrán visualizar los partidos, con precios que oscilan entre los 4,000 y los 13,000 pesos, lo que permite transmitir tanto la inauguración como el resto de los partidos. Sí, pero esta fiesta futbolera no solo se trata de deportistas de élite, pues contarán con artistas que desbordarán el ánimo de la afición. Al dar apertura a este torneo con sus más grandes éxitos estará Shakira, Burna Boy, Alejandro Fernández, Belinda, Danny Ocean, J Balvin, Lila Downs, Los Ángeles Azules, Maná y Tyla, no sé. Y pues la pregunta, ¿usted está listo para disfrutar del Mundial? Mire qué a gusto verlo aquí, desde el televisor, y no estar ahorita en allá en la lumbre, ¿no? Como está Ciudad de México. Muy bien, otro mensaje antes de irnos al corte. Miriam, buen día. ¿Qué va a pasar con la situación de la secundaria Mártires, ya que recorrieron el horario y mi hijo y pues él de las demás mamás no han tenido clases de matemáticas y otras materias que le tocan a primera hora por el recorrido arbitrario del horario escolar? Los niños que tengan que regularizarse o tratar de arreglar su materia en el que tuvieran algún trabajo pendiente de arreglar, no se puede cambiar el horario, recorrer horarios, es la peor idea para salir. Los únicos afectados es la comunidad estudiantil, ya que ya están a nada de concluir su ciclo escolar. Usted me imagino que es madre de familia quien me está hablando, quien me está enviando este mensaje. Hasta donde tengo entendido, el día de ayer las pocas mamás que se manifestaron afuera de la escuela lograron que se concertara una reunión de madres y padres de familia del turno vespertino. Pero esta no es información oficial de la escuela, es solo lo que las madres nos estuvieron compartiendo el próximo lunes a las 5:00 p.m. ahí en el auditorio de la secundaria Mártires. ¿Sí? Próximo lunes 5:00 p.m. en la secundaria Mártires. Pero señora, si fuera mi chamaco, mi criatura, yo ya estaría en la escuela tocando la puerta. Directora, maestra, maestro, ¿qué va a ocurrir? No estoy de acuerdo, si estoy de acuerdo, atiéndame. No hay manera de que las
inconformidades o las inquietudes de madres y padres de familia se atiendan si no hay un encuentro presencial con madurez, con altura de miras, con respeto de las partes involucradas, en este caso madres y padres de familia, y la dirección. La dirección ayer manda un memorándum, un mensaje a las maestras y los maestros que nos lo compartieron y dice lo siguiente: buen día, personal del turno matutino. Derivado de los hechos ocurridos el día de hoy, 10 de junio, en el acceso al plantel, en donde se detectó la presencia de personas ajenas a la institución que interfirieron de manera directa con el ingreso del personal, provocando incluso la falta de supervisión de alumnos durante un periodo de la jornada escolar, se solicita de la manera formal e inmediata que todo aquel personal que haya tenido algún impedimento, amenaza, retraso o inconveniente para ingresar en su horario laboral, lo haga del conocimiento de esta dirección por escrito a la brevedad. Es importante precisar que lo anterior constituye una situación grave, ya que se comprometieron las condiciones de vigilancia y seguridad del alumnado, lo cual tiene implicaciones legales y administrativas, por lo que es indispensable recabar los elementos necesarios para el debido deslinde de responsabilidad. Responsabilidades. Se solicita dar a la atención correspondiente con carácter prioritario. Es decir, ¿va a haber algún proceso legal de una demanda, de una denuncia de parte de la escuela a las madres que se manifestaron ayer? Lo desconozco. Lo desconozco. Y mi duda es si la directora quería saber qué era lo que estaba ocurriendo en su escuela, porque no acudió a esa hora y platicó y dialogó con las mamás que están con estas inquietudes. Qué desafortunada situación en la escuela secundaria Mártires de 1906. Porque independientemente, volvemos a lo mismo, de quien tenga la razón, o de, independientemente de los argumentos válidos desde cualquier lado de la moneda, no tenemos la capacidad, pues, como adultos, en una institución educativa tan prestigiada, con tanta historia y con tanto legado en Cananea, de platicar entre unos y otros y ponerse de acuerdo. Me asombra. Es decir, les están echando la bolita a los maestros, de que, perdón, a los directivos y administrativos que no pudieron entrar, de que ellos digan cosas. Ojo con esto. Y creo que la Secretaría de Educación y Cultura debe de estar dando cuenta de todo esto. Yo no conozco ningún otro caso en el estado de Sonora, bajo la dirección, la Secretaría de Educación y Cultura, de Froilán Gámez Gamboa, que haya reprimido manifestaciones. O mucho menos que vaya a interponer una denuncia legal o penal contra quienes se manifestaron. Me parecería una total y absurda, un total y absurdo error. Yo no conozco, yo hasta donde yo tengo conocimiento no hay un precedente de algo así. Entonces, lejos de minimizarse las cosas, creo que las están haciendo, las están acrecentando. Y eso sí, señora madre de familia, señor padre de familia, averigüe, acérquese a la escuela, indague, pregunte, atienda la convocatoria si es que en realidad hay una cita para alguna reunión de madres y padres de familia. Y si no la hay, pídala. Muestre esta misma intención. Yo agradezco la confianza. Pero quizá este no es el canal adecuado. El canal adecuado es la escuela de su hijo. Y usted es libre de acercarse a la escuela de su hijo las veces que usted considere. Y el personal está obligado a atenderle las veces que usted requiera atención. Entonces, por el amor de Dios, que prevalezcan los acuerdos. Que hay altura de miras. Aquí nadie está contra nadie. Quieren ponerse de acuerdo.
o deben ponerse de acuerdo por el bienestar de los estudiantes. Y si la dirección tiene argumentos válidos de por qué mover el horario, ahí es la oportunidad de exponerlos, no de tomar una decisión unipersonal que está generando conflicto, pudiendo haber habido un consenso previo. Reglas básicas, ¿no? Bueno, vamos a corte, volvemos.

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3: Son las 9:28.
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4: A ver, breve, atendemos esta mañana llamada de Sergio Vázquez, presidente de la Asociación de Mineros Retirados de la Sección 65, ante el tema de apoyo solidario. Sergio, no sé si tiene usted encendido su radio, si puede bajarle el volumen, por favor, para que no se vicie el sonido. Y pues nos comentaba Sergio esta mañana que no se ha reflejado aún el pago de apoyo solidario. Comúnmente, bueno, primero se hacía el día último de cada mes, luego se empezó a recorrer, luego se empezó a depositar los días 6 de cada mes y hoy, pues hasta la fecha no se ha reflejado ese recurso. Sergio, bienvenido.
5: Buenos días, Miriam. Mira, gracias por darme la oportunidad de mandar este mensaje. Sí, mira, acuérdate el año pasado, cuando todavía los recursos eran parte de la empresa minera, los días últimos de cada mes se nos pagaba. Después se dio un brinco ahí y nos empezaron a pagar los días 6 del próximo mes, porque nos pagan el mes atrasado. En este caso nos estarían pagando ahora en junio, el mes de mayo. Posteriormente se cambió al día de 8, pero lo oficial que nos marca la Secretaría del Trabajo, que hemos estado en contacto siempre con ellos, es que es dentro de la primera quincena, pero no especifican exactamente qué día. Podría ser el día 15, si sabes qué, a partir de ya tendría que ser el día 15, pero fijo, o el día 8, o el día 6, o el día último, pero no lo hacen. Entonces, nos están hable y hable, se inconforma la gente, y se conforma con nosotros, y nosotros somos los menos culpables de esta situación. Entonces, yo quiero hacerles una invitación, ahorita a las 11 de la mañana, a todos los compañeros, somos 1,600 personas que estamos recibiendo la ayuda solidaria, a ver cuánta gente acude a la Asociación de Mineros Retirados de la Sección 65 en la Avenida Juárez, y ahí vamos a tomar determinaciones y hacer protestas para hablar a la Secretaría, hablar con el gobernador y hablar con qué tengamos que hacer para que se abran las puertas y de una vez se determine y se defina qué día nos

0: van a hacer el depósito. Y aprovechando la situación, pues ver lo de los 25 años y otro tipo de cosas que tenemos pendientes relacionadas concretamente con la ayuda solidaria, Emilia.
1: Entonces la convocatoria es para hoy a las 11 de la mañana.
0: A las 11 de la mañana, sí, ahorita nos vemos ahí a las 11 de la mañana. La mayoría de los menores retirados no trabaja, entonces que pueden acudir ahora. Si no puede acudir el menor retirado o la viuda, que mande el representante. Necesitamos ver, a ver qué tan dispuesta está la gente a manifestarse, porque no es la misma que nos estén hablando a nosotros y preguntándonos, y apúrale, y pícale, y háblale, a que también se manifiesten junto con nosotros y nos den ese respaldo que se requiere. De ahí vamos a tomar determinaciones, si nos vamos caminando al Palacio Municipal, si vamos a la empresa, o si vamos al mausoleo, vamos a donde vayamos a ir, ahí vamos a tomar determinaciones, pero va a depender mucho de la cantidad de gente que asiste, Miguel.
1: Muy bien, pues quedamos atentos, dándole seguimiento a la información, Sergio, y actualizando, si me permite, el día de mañana el resultado de esta asamblea.
0: Claro que sí, a las 11 de la mañana, un llamado a todos los compañeros, ahí nos vemos en la asociación.
1: Muchas gracias, Sergio.
0: Gracias a ustedes, Miriam.
1: Sergio Vázquez, presidente de la Asociación de Mineros Retirados de la Sección 65, convocando a quienes reciben apoyo solidario hoy a las 11 de la mañana ahí en las instalaciones de la asociación en el Centro Histórico El Ronquillo. Buenos días, Miriam, escuchando tu importante noticiero, dice, donde se hace mención del Fondo Solidario y haces la narrativa de los hechos. Me llamó mucho la atención una frase que pronunciaste: esta prestación que se está dando de este recurso que tanto esperan depende de un hilo y muy delgado, porque tienes razón, haciendo un recuento donde mencionaste que fue un acuerdo bipartita donde aporta Grupo México 300 millones y el gobierno federal 300 millones durante 10 años. Ahí quiero hacer algunas predicciones. Primero, artículo 123 constitucional, fracción 29, es de utilidad pública la ley del seguro social, y porque nunca los trabajadores de una de las minas más grandes del mundo en producción de cobre, nunca contamos con dicho precepto constitucional. Los mineros de la sección 65, tengo la respuesta, nunca aceptó porque salía cara, y sí era de interés público porque nunca se aceptó, porque dentro de las prestaciones está el pago de pensiones. Segundo, se propuso por algunos secretarios generales y nunca se aceptó, como cuando Teclo Moreno Gil lo planteó, se establecía un servicio médico de primer nivel, y en ese tiempo la ley del Seguro Social de 1973, recién estrenada para el sector minero, y que contemplaba 500 semanas de cotización, y que así fue anunciada por Luisa María Alcalde Luján, secretaria del Trabajo en ese tiempo, y se intercambió por el Fondo Solidario. Y aquí te doy la razón, Miriam, es una prestación muy endeble y está sostenida por alfileres, no hay seguridad de su permanencia. Pregunto, ¿habrá convenio por escrito si lo que está escrito tiene resistencia? Porque las palabras se las lleva el viento. Con todo respeto, me dirijo a las dos asociaciones de mineros retirados de Cananea para que den la lucha y las gestiones pertinentes ante las autoridades competentes en la materia. Gracias por sus atenciones, me dice Manuel Ernesto Romero. Me dice, te recomiendo que leas Diálogos de un peluquero, primera edición, donde Chepe Delgado hace una entrevista a Teclo Moreno Gil sobre la implementación del Seguro Social a la sección 65. Muy bien, y también dice, buenos días, Miriam, tenemos que ver si hay congruencia con lo que se dice. En el caso de las protestas en vista de inaugurar el Mundial, la coordinadora de educación pide el 100% de aumento salarial, donde se les ha concedido con exceso, y los estudiantes la mitad del ciclo sin clases. Otro caso, Ricardo Salinas Pliego invitando a la violencia, herido porque le exigieron que pagara impuestos. Gracias por sus atenciones. Y es cuando yo le digo, Manuel, que en las causas que son justas, a veces entran actores que buscan usufructuar con eso. Buenos días, Miriam. ¿Cómo la comisión y la base no se manifiestan del problema del 5% cerrando la mina para que nos paguen el 3.5% que quedó debiendo la mina? Dice acá este mensaje. Otro más, buenos días. Qué bonito está el parque del DIF para la Feria del Cobre. Cada año es la misma. En los bailes, unos terregales, sale la gente que no se ve de tierra. Qué fea imagen para la gente que viene de fuera a las fiestas. Lo único que les interesa, dice, es el dinero. Muy bien, no sé de qué me están compartiendo eso. Dice, noticia importante, va a estar la senadora y la presidenta en el banquito protestando por la falta de apoyo solidario de los mineros retirados. Chorro y directiva, vayan a tomarse la foto a ver si así se activan, dice acá este otro mensaje. Dices, seremos el centro de los noticieros mundiales. Hay muchos culpables, al igual que muchos dolientes, como las madres buscadoras que han sido ignoradas y que el gobierno ignora. Muchas peticiones y problemas en el país. Y ahí está el reflejo de ello. Dice, ventajas a la mujer una vez más, puras leyes feministas y afectando a los padres de familia, con lo que comentaba el licenciado Luis Carlos Cha. Dice acá, Miriam, buenos días. El día de ayer en la calle 11 de julio y alrededores 31 de marzo, 18 de marzo y 7 de julio, empezaron con bultos de tierra para emparejar y raspar las calles porque estaban en pésimas condiciones, pero los vecinos no mueven los carros para dejar trabajar la maquinaria. ¿Pudieras hacerle un llamado para si pueden apoyar esto con el fin de que quede bien el trabajo que andan haciendo? Porque parece que no tienen lado, se enojan y se molestan porque no los atienden y no raspan, y ya cuando lo hacen, parte que nos toca, no apoyan. Y adicional a eso, ¿con quién se tiene que ver para que retiren los bultos de escombro y que ahí estorban y se hace un acumulamiento de basura y luego ahí empiezan a tirar comida? Se hacen muchos animales, moscas, y ni se diga, y ahorita en tiempo de calor no son olores agradables. Gracias y que tengas buen día. Pues con los mismos agentes de servicios públicos o de obras públicas que están realizando los trabajos, con ellos tendrían que retirar esos montículos. Ahora, la gente que no retira los carros también. Alguien del ayuntamiento que vaya casa por casa diciéndoles, quite su carro. Ustedes entre vecinos ayuden a comentarle, vecino, oye, mueve el carro, no lo mueles, etcétera. Sí, colaboración. Otro mensaje, hola Miriam, buen día, aquí tratando de pedir ayuda, a ver si se puede pedir apoyo para difundir que mi esposo y yo estamos aquí en Hermosillo con mi niño de 8 años y estamos haciendo una rifa, dice, a ver si nos apoyan, que nos compartan los datos y con todo gusto acá lo replicamos. Cuánta enfermedad, cuánta gente pidiendo apoyo para poder costear sus tratamientos médicos. Buenos días, Miriam. Muy bien la serenata de ayer en la Plaza Jardín Juárez. Lo que estuvo horroroso fueron los ruidos de los automóviles y motocicletas sin escape, o sea, sin silenciador para el motor. Además, los operadores, choferes y motociclistas lo hacían adrede. Ojalá Tránsito Municipal regule el abuso de esto. No dejaron escuchar la música ni platicar. Antes se regulaba y hasta se infraccionaba el abuso de tanto ruido. Está, creo, estipulado en el reglamento de tránsito. Buen día, Miriam. ¿Acudirán los mineros al llamado o preferirán ver el mundial? Preguntan. No sé. Buen día, urge que pasen los de la basura por la calle Campos Mineros. Otro mensaje, buenos días, Miriam. ¿Son legales los retenes en las carreteras? Dice, gracias. Desconozco si sean legales, si la ley lo permite. Es un muy buen tema. No quiero decir algo que no es. Mejor lo buscamos, si le parece. Buscamos qué es lo que plantea la ley ante los retenes de instituciones, ¿no?, de seguridad. Buen día, para comentarle que tenemos 15 días batallando con el agua aquí en la Minera 1, atrás de la Plaza Centenario, calle Buenavista. Desde las 6 de la mañana quitan el agua y en todo el día no hay agua. Hasta las 9 de la noche empieza a salir un hilo nomás de agua, pero todo el día batallando, nomás empieza esta temporada y cierran las válvulas. Pues también hacerlo conducente ahí en la Comisión Estatal del Agua, 645-33-221-27. Huevito con Winnie, frijolitos, chinitos, aguacate, quesito, café, que tengan un día bendecido. Nos dicen acá, muy buen provecho, quien sea que nos mande esta información y esta foto de su desayuno. Muy buen provecho. Bendito sea Dios por sus sagrados alimentos. Con esto me despido. Nos escuchamos, si Dios quiere, el día de mañana a partir de las 8 de la mañana y el resto del día en las diferentes plataformas del Soy Cobre. Ay, Dios mío, me van a correr. Estos haciendo manifestación en autos, los docentes, para si gustan transmitir y llegue a oídos de las autoridades. Es una manifestación de carros. No sé si eso la verdad tenga algún impacto. Dice otro mensaje, Manuel Ernesto Romero es el exdirigente sindical menos indicado para opinar de temas de los mineros retirados. Si alguien metió a los trabajadores en temas de fragilidad laboral, es él precisamente. O ya no recuerda cómo se cerraron los departamentos del represo y la fundición, dice, cuando él era dirigente. Preguntan. A los leones no les toques ni con el pétalo de una rosa, el mismo cochinero cada año con las fiestas del cobre y el parque del DIF. ¿Cuándo? Es delito el ruidazo de los carros y motos de escape suelto. ¿Quién regula eso? Pues Comisaría General de Seguridad Pública, es la que tiene que regular. Buenos días, Miriam. La serenata muy bien, dice, muy buena música, mucha gente, clima perfecto, pero no tenemos la cultura de poner la basura en su lugar. ¿Qué necesitamos para aprender a no ser tan cochinos?, dice. Y por último dice, vamos pasando allá por la carretera y viene esta caravana de esta manifestación de maestros el día de hoy. Bien, que siguen en paro laboral también. Con esto me despido. Mañana aquí les espero. Hasta entonces. Gracias.

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16: Son las 9:48.
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buenos días, buenísimos días, auditorio de Canarias y la región. ¿Cómo andamos? Super. Hoy, 11 de junio, le damos la bienvenida por acá a las maduritas poderosas del día de hoy. Así que bienvenidos, soy Araceli Acuña y la acompaño en punto de las 11 de la mañana con 30 minutos. En ese día caluroso, ¿por qué no? También aquí en la ciudad del Cobre. Bernabé y Rosalina son los onomásticos del día de hoy, así que muchísimas felicidades a los que llevan por nombre Rosalina y Bernabé, que hoy están de onomástico. Pues también de paso a todos los cumpleañeros del día de hoy. Es que andan festejando la vida, andan festejando su cumpleaños, mil pero mil felicidades. Y ya sabe que un buen keki va acompañado de un buen cumpleaños siempre, siempre. Así que disfrute de ese día tan, pero tan especial. 645-33-233-66 y 645-113-6054. Sí, hasta las 11 de la mañana con 30 minutos. A esa hora me voy. ¿Sí dije bien que no? ¿O qué dije? Bueno, bueno. Buenos días allá al famosísimo taller que andan echando. La gota gorda, anda sudando la gota gorda, ¿eh? Está bueno, han de estar con el teléfono ahí, sentados a gusto. Vámonos, iniciamos por acá las maduritas poderosas del día de hoy. 645-33-233-66 y 645-113-6054. Vamos ahí, ya vamos con las maduritas del día de hoy. Y no me queda más que decirle, oiga, pues súbale, ¿no? Súbale radio, que comenzamos. Buenos días.

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7: 10 de la mañana ya con 4 minutos, nosotros seguimos por acá en La Poderosa y pues hay que comentar ese dato. Hoy jueves 11 de junio del 2026. Es la inauguración aquí en nuestro país de la Copa del Mundo. Inauguración que se llevará a cabo por allá en la Ciudad de México, en el Estadio Azteca. Y esto va a marcar una ceremonia histórica y el partido inaugural entre México y Sudáfrica. Ahí le van los detalles para que tome nota y se ponga bien vivo y bien trucha. Hoy jueves 11 de junio, la hora de inicio del evento, o sea, la hora de inicio de la inauguración es a las 10:30. 10:30 de la mañana, hora local. Partido inaugural, aquí hora local a las 12 del día, entre México y Sudáfrica. Habrá un show de más de 16 minutos que va a celebrar la cultura local y latina con artistas como Maná, Alejandro Fernández, Belinda, Los Ángeles Azules, Lila Downs, Danny Ocean y J Balvin. Y la participación de Tila, se oye también que va a estar Shakira por ahí, quién sabe. A diferencia de ediciones anteriores, el Mundial 2026 hará historia con tres ceremonias de apertura oficiales. El arranque el día de hoy en la Ciudad de México y después se van a hacer las inauguraciones por allá en Canadá y Estados Unidos durante los siguientes días. ¿Dónde podrá ver el evento, la ceremonia y el partido inaugural? En plataformas de streaming y también televisión abierta. Los canales confirmados, Canal 5, TUDN, ViX Premium y Azteca 7. Para disfrutar de este evento el día de hoy. Así que, pues ahí están los pormenores de la inauguración de la Copa del Mundo de Fútbol el día de hoy. Y nosotros, mientras son peras, manzanas, plátanos o rábanos, nos vamos con la música. Viene por acá Máximo Grado con Santa Fe Clan, Le Reclamé a Cupido.

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6: ¡Son 18 minutos!
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9: Es que se va a pesar de todo. Bueno, vamos a echarle ganas. A ver cómo sale, porque no crean que no la sabemos muy bien. Pero ahí está.

31 grados es lo que marca el canal del tiempo por acá en esta mañana. 34 nada más vamos a alcanzar como temperatura máxima y una mínima de 20. Saludos ahí a la Shakira de parte del Julio. Mira nomás, el Julio que se anda reportando en esta mañana. También se reportan, oye, dice, ¿qué onda con la ayuda solidaria? Queremos ver el footy, ando buscando patrocinado. Un seisito, dice. Ve nomás. Saludos al señor que me habló. Sí sé su nombre, pero no lo vamos a funar, no lo vamos a exponer. Así que, pues ni modo, ¿no? Ni Marucha ni nada, dice, porque sale más caro. Bueno, pues sí, cierto, ¿no?

Resultados del día de ayer de la Liga Municipal de Softball en la categoría femenil. Capiz de Naco blanquea selección juvenil 15 carreras a 0. Nicole Romero es la pitcher ganadora y la derrota para Dafne Romero. Por parte de Capiz, Lilian Peña de 2-2, América Maldonado de 3-2. Por parte de selección juvenil, Julia Carranza se fue de 3-3. A ver, yo creo que tenemos una imprecisión ahí, porque dice Julián Carranza. Julián Carranza juega en otro equipo varonil. Ay, Martín, ahorita checamos por acá. En el segundo encuentro, el equipo de los Duques saca apretada victoria frente al equipo de los Troyanos. 8-7, juegazo por allá en la segunda fuerza varonil. Julián Isla se anota la victoria, la derrota para Carlos Sauceda. Por parte del equipo de Troyanos, Javier Gómez de 4-2, Miguel Maldonado de 5-2, Jorge Rivas de 3-2 y José Miranda de 2-2. Por parte de la ofensiva de los Duques, Ángel Burrola se fue de 4-2, Julián Islas de 4-3, Rubén Burrola de 4-2, Gilberto Valdés de 3-3 y Ernesto Orozco de 3-3 también. En los veteranos, hoy toca a los veteranos el primer juego en el Pablo Ituarte a las 6:30. Tigres se va a enfrentar a Troyanos y a las 8:30 segunda fuerza varonil, Carpinteros frente a Mantenimiento Camiones a las 8:30. Todo esto por allá en el Pablo Ituarte de la colonia Los Pinos.

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1: Son las 10:35.
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Bueno, después de la pausa del juego de estrellas en la Liga de Béisbol de Veteranos, ese domingo se reanuda la jornada número 10 en esta temporada 2026, edición Jesús Alberto Pato Padilla. Los juegos en el campo Evaristo Lito Urbalejo van a ser Veteranos frente a Cañeros a las 9 de la mañana, Águilas frente a Toros a las 12 del día y Mineros frente a Filtreros a las 3 de la tarde. En el Ejido Cananea Vieja a las 10 de la mañana, Estación frente a Tigres, y los Astros se van a medir a los Borregos a la 1 de la tarde. Son los juegos programados para este domingo de la Liga Municipal de Béisbol de Veteranos en su jornada número 10. 9 de la mañana, Veteranos frente a Cañeros, a las 12 Águilas frente a Toros, y a las 3 Mineros frente a Filteros en el campo Lito Urbalejo, en el campo Ejido Cananea Vieja, Estación frente a Tigres y los Astros frente a los Borregos a la 1 de la tarde.

Nos vamos a ir con calibre 50, con calibre 50. Mujer de todos, mujer de nadie, así que nosotros seguimos.

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3: Son las 10
4: con 47 minutos.
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1: 10 de la mañana con 52 minutos. Continuamos por acá en este jueves. 161 días se nos han ido. 204 nos quedan por delante. Ollano, en plena inauguración del Mundial. Está cantando J Balvin, por si no lo está viendo. Me dijeron, ¿eh? No crea que yo lo estoy viendo. Estamos chambeando. Grupo Firme viene con la Tusa en esta mañana. Continuamos. Buenos días.

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2: Con el 63.1% de los votos a favor, los integrantes del Sindicato de Trabajadores Académicos de la Universidad de Sonora decidieron levantar la huelga de hecho que mantenían desde hace 27 días. En total fueron 952 académicos quienes votaron por retirar las banderas rojinegras, frente a 558 que buscaban seguir con el paro. Una iniciativa de reforma constitucional en materia de gestión integral de riesgos y protección civil fue la que presentó ayer el gobernador Alfonso Durazo Montaño. Dicha propuesta consideró sin precedentes y busca consolidar la prevención como eje rector de las políticas públicas. En medio de manifestaciones de maestros, empleados federales, colectivos de búsqueda de desaparecidos y hasta deudos de los 43 Ayotzinapa, en punto de las 10:30 de la mañana, arranca la fiebre futbolera con la ceremonia inaugural en México del Mundial 2026, seguido del juego inicial de la selección mexicana frente a Sudáfrica. Consulta esta y otra información en www.nuestrasnoticiasonora.com. Soy Cheryl García y continuamos en una hora con más información en Nuestras Noticias Radiorama Sonora.
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4: 11 de la mañana con 4 minutos. 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Vámonos, vámonos, continuamos con la buena algarabía, la buena música aquí en La Poderosa. Viene Black Eyed Peas con el tema musical que escuchamos a continuación. Ahorita nos solicitan un tema, ahí lo ponemos.

Mandamos un saludo ahí a los trabajadores de Mina Buenavista del Cobre, a Mina Operación, que ya casito, ¿eh? Lo mando porque luego me regañan. Y ahorita no estamos para regañar. Saludo ahí al Padilla, a toda la clica que anda por allá en el turno de Ozuna. Trabajadores como siempre, por supuesto. Muy remaletas para jugar, pero trabajadores. No es cierto, hombre. Saludos al equipo Los Charros ahí, no se me olvidan. Vámonos con el tema musical. Así fue a cargo del señor Chuy Vega. Son las 10 con 10 minutos. Las 11 más bien. 11 con 10 minutos.

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12: Son las 11 con 18 minutos.
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11 de junio, lo que se celebra alrededor del mundo, Día Internacional del Juego. También el Día Mundial del Funcionario Judicial, Día Mundial del Cáncer de Próstata. Y estamos en la Semana Internacional de los Archivos. Hoy 11 de junio, lo que nos dice por acá, que se celebra alrededor del mundo. Me pedían una canción, la de Amante del Fútbol, dice, para la raza de la Colonia Ayuntamiento, con la banda Limón. No la encontré con ese nombre, no sé si se llamará de otro nombre, pero no me salió nada parecido, ¿eh? Entonces a lo mejor andamos ahí desfasadón. Pero lo que sí encontré, algo de los Abson, que me dijeron, háganse un lado, creo que así se llama la canción. Se llama Atrás de la Raya, pero sí, háganse un lado.

Bien, pues es hora de despedirnos. Oiga, muchísimas gracias por su amable sintonía. Mañana tenemos una cita, ¿no? Despuésito de las 9 de la mañana aquí en La Poderosa. Cuídese mucho. Y hay que ver fútbol, pues ni modo, es lo que... Cada 4 años no pasa nada. Pórtese bien, hasta mañana. Y... ¡A más! ¡Súbela a la sopita con caldo! Caldo de carne con unos buenos taquitos dorados que voy corriendo. ¡Vámonos! ¡Hasta mañana!

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7: Son las 11 con 48 minutos.
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0: Son las 12
1: con un minuto.
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3: Los restaurantes y bares que deseen transmitir los partidos del Mundial deberán contratar un servicio comercial de Easy o Sky, con costos que oscilan entre los 15,000 y 25,000 pesos, informó Julio César Arballo Morales, presidente de la Cámara Nacional de la Industria Restaurantera, AC Canirac, Sonora. La secretaria de Gobernación, Rosa Isela Rodríguez, dijo que investigan apoyos a colectivos de buscadoras que marcharon hacia el Estadio Ciudad de México. Según la titular de SEGO, hay información que personas de Jalisco recibieron apoyo para trasladarse a la movilización y eso tendría un trasfondo político. El Papa León XIV elogió este miércoles la Basílica de la Sagrada Familia en Barcelona, llamándola obra maestra de piedras, colores y luz, al conmemorar el centenario de la muerte de su arquitecto, Antoni Gaudí, con una misa para inaugurar su última y majestuosa aguja. Para esta inauguración, cerca de 120,000 personas se alinearon en las calles alrededor de la iglesia de la Sagrada Familia. Consulta esta y otra información en www.nuestrasnoticiasonora.com. Soy Cheryl García y continuamos en una hora con más información en Nuestras Noticias Radio Rama Sonora.
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10: Son las 12 con 19 minutos.
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6: Son las 12
7: con 34 minutos.
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0: Son 47 minutos. 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

0: es la una, en punto.
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2: Aficionados del fútbol llegaron ya desde muy temprana hora al Estadio de Ciudad de México para disfrutar de la inauguración del Mundial y del primer partido entre México y Sudáfrica. Universidad de Sonora ajusta calendario tras levantamiento de huelga que perduró por 27 días. Foro Mundial de Energía Solar en Hermosillo reunirá a especialistas de 18 países. Más información en soycobre.com y de 7 a 8 de la mañana en nuestras noticias Sonora con Sergio Valle.
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Buena tarde, muy buena tarde. Ya llegué, ya ando por acá, Raúl Morales, Elufa Marufa. Te saludo con el gusto de siempre. Hoy jueves, hoy es jueves. Jueves 11 de junio. Saludos para todos los cumpleañeros y cumpleañeras del día de hoy. Mil pero mil felicidades. Reciban un abrazo. Una felicitación poderosísima. A usted que está celebrando algún acontecimiento en especial, también le saludo con cuánto gusto. Lo invito a que se quede conmigo. Lo invito a que me acompañe hasta en punto de las 5 de la tarde. Buena música, buena programación es lo que usted va a tener en este programa que es de la raza y es para la raza. Invito también a que te empieces a comunicar si tienes alguna canción que quieras dedicar, que quieras bailar, que quieras cantar o simplemente que la quieras escuchar. Comunícate conmigo 645-113-6054 y 645-33-233-66. Ahí para que se empiecen a comunicar a la de ya. Vamos a platicar del clima. Dice que son 34 grados los que tenemos a esta hora de la tarde. Para la noche se espera una mínima de 20 grados. Para mañana viernes serán 33 como máxima, 19 como mínima. Y vamos a tener nubes el día de mañana para que no nos haga tanto el sol, ¿no? Y para el sabadito, el sábado tendremos 33 como máxima, 19 como mínimas, con un 43% de probabilidad de lluvias. Ojalá, bueno, no ojalá, pero sí. Se lleva temprano. Porque hay baile. Fin de semana de baile. Así que si llueva nomás para que sea para que refresque tempranón, ¿no? A Goofy. A gusto. Oigan, ¿qué le parece si iniciamos la programación con El Fantasma y los Dos Carnales? Clásico de clásicos. Es El Cabrón y Vago.

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7: Es la 1:19.
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3: Es la 1:33.
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Bien, que estamos de regreso, 1:33 p.m. Una con 33. ¿Cómo anda la raza? ¿Qué dice? Que está en la hora de la comida, está en la hora del lon. ¿Qué está haciendo? Platíquenos cuál será el menú para este jueves. ¿Cómo está la onda ahí? ¿Qué va a comer? ¿Qué está preparando de comida? ¿Qué lonchó? ¿Qué va a lonchar? Usted platíquenos cómo está el merequetengue. A ver. Ah, no. Me engañaron. Pensé que teníamos WhatsApp, pero no. Pero no. Vámonos a escuchar el palomito y currucú, currucú, currucú.

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11: Es la 1:49.
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0: son las 2 con 2 minutos.
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5: Aficionados del fútbol llegaron ya desde muy temprana hora al Estadio de Ciudad de México para disfrutar de la inauguración del Mundial y del primer partido entre México y Sudáfrica. Universidad de Sonora ajusta calendario tras levantamiento de huelga que perduró por 27 días. Foro Mundial de Energía Solar en Hermosillo reunirá a especialistas de 18 países. 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

A las 2 de la tarde, ya son las 2 de la tarde con 7 minutos. 2 con 7, oiga. ¿Qué le iba yo a decir? ¿Qué le iba a decir? Oiga, se está nublando, ¿no? Y dijo el contacto norte, irá a llover, No creo, no hay probabilidad, así que, pero quién sabe, ¿no? Este clima está más cananea que no de qué. Te digo. Saluditos a toda la raza que nos escucha, a la raza que se mantiene firmes a nuestra programación, a la sintonía de La Poderosa en esta bonita tarde. Ya jueves, ya se siente el ambiente más para arriba. No como el lunes, ¿no? Qué bárbaro. Qué barbaridad tan bárbara. ¿Qué le parece si nos vamos con más de la música? Llega el turno de los Tijuanes de Tucana, de los Tucanes de Tijuana. Un clásico de clásicos también de estos chavalones de Tijuana. Chéquense.

Arriba, enfrente, izquierda, derecha, dicen los tijuanes de Tucana. Los tucanes de Tijuana. Tampoco no se ambientan, pues claro. Pues claro, están escuchando La Poderosa, la 104.7. Y en este programa, que es de la raza y es para la raza, oigan. Oigan, acá tenemos que le mandemos saludos. Que le mandemos saluditos ahí para Geo, para Elia, para Carmen y Miriam, que están bien ambientadas las chavalonas. Unas bailadas traen. No les voy a decir dónde trabajan, porque las van a conocer, de seguro las van a conocer. Soy incapaz de decir dónde trabajan en la máxima casa de estudios. ¡Ay! Saludos, saludos. Que se la sigan pasando bien perrón, ¿no? Vamos a ponerles una canción de la bomba tropical del Pacífico, Grupo Laberinto. Y es el caprichito. No más.

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0: Son las 2 con 19 minutos. 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

0: Gracias.
1: Al ser mi viejo.
0: Ahí lo dijo.
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1: Continuamos para darle gusto al compa Javier. Le gusta esta rolita con el toque y el sabor del Contacto Norte. El

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5: Son las 2 con 36 minutos.
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6: Ya. Ya son las 2 de la tarde con 37 monitos. 37 minutos. Saludos para usted que sigue en la chamba. Saludos a usted, a la raza chambeadora, a la raza que está en su casita a gusto descansando. También le mandamos el saludo a usted que nos escucha a través de la magia del internet. Le saludamos en esta tarde también. Por acá me están mandando ya una fotito de una sopita que se están comiendo ahí con verdurita y todo el rollo. Oigan, pero mi pregunta esa, pues, ¿caldo con este calorón? ¿Sopa hirviendo con este calorón? Digo, está bien, pues está bien, no pasa nada. Ahorita es algo más fresquecito, ¿no? Luego dicen que comiendo sopa se aclimata el cuerpo. No lo quisiera calar ahorita. Mañana pasado, quién sabe, ¿no? Pero ahorita, la neta, mucho menos ayer. No. Qué cosa. ¿Verdad? Ya te la sabes, 645-113-6054 y 645-33-233-66. Síganse comunicando conmigo, síganme pidiendo canciones y vamos a hacer de esta programación una programación, mira, ufa, marufa, bien perronzota. Vámonos con algo de la madre de todas las bandas, la banda del Recodo, que en esta tarde dice...

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1: Ahí quedamos con la güera Queta. Mira, me mandaron otra imagen acá. ¿De qué es? A ver, déjeme y veo. Simón, si es carne eso. Es un caldito de verduras, un cocido, ¿no? A ver, ¿qué se le nota ahí? Se le nota, obviamente, un pedazo de elote, zanahorias, calabacitas, la carnita y otras verduras que no distingo, dijo la viejita, no distingo. Pero pues también están echándose un caldito. Provecho, provecho. Decían ahí en redes sociales que podría haber sanciones legales contra las personas que hagan caldo en verano, ¿eh? Póngase trucha. Es show, provechito. Saludos para toda la gente que se está comiendo un caldito en esta tarde o va a comer caldo, ¿no? Ojalá que lo estén haciendo abajo del aire, abajo de un abanico de perdida, porque si no, van a sudar como pelón en verano. Machín. Ahora es con algo de la receta y Tombochío. Apa, nombrecitos, ¿no? Nacimos con estrella, 2 de la tarde con 43 minutos. No le cambien.

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3: Son las 2:49.

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0: Son las 3:01.
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1: Tras acuerdos, reanudan actividades académicas y administrativas en la Universidad de Sonora. Camp 3 de Cananea hace un llamado a la comunidad por barda en riesgo de caer que colinda con la calle 8. Pide no acercarse, mucho menos recargar peso en ese lugar. Se registra otro atropellamiento de un can, donde nuevamente el conductor huye. Más información en soycobre.com y de 7 a 8 de la mañana en nuestras noticias Sonora con Sergio Valle.

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8: Ya las 3, ya son las 3 de la tarde con 10 minutitos. Vamos rápido, ¿verdad? Oiga. No hay día, ahora sí que no importa que sea viernes, domingo, sábado, lunes. No hay día en que la tarde no pase rápido escuchando La Poderosa. Obviamente no habrá día, oiga, porque la programación que usted va a encontrar por acá con nosotros todo el día, todos los días, hombre, la más perrona. ¿Verdad que sí? Obis, obis. Oiga, el Grupo Firme, el día de hoy estrena el sencillo y ya La Poderosa lo tiene, obviamente. Es un sencillo que se llama Al Final del Día, que se escucha más o menos así.

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4: Son las 3
5: con 18 minutos.
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Ya a las 3 de la tarde con 19 minutos. Fíjense que esa canción que acabamos de escuchar de Grupo Firme, ahorita estamos platicando por acá con la gerencia. Y es verdad lo que nos dice. Esa canción de Grupo Firme estaba hecha con otra voz que todos decían que era Grupo Firme. No era Grupo Firme. Ahora ya es Grupo Firme, ya la saca con Edwin Cass. Y de seguro que también va a ser un trancazo de canción. Está muy buena la rola, ¿verdad? ¿Cuántas canciones hay hoy en día realizadas con inteligencia artificial y que son buenísimas? Son buenísimas las canciones. Ojalá que los artistas ya, ahora sí que de verdad, volteen a ver esas canciones, las graben. Porque sí, hay muchas, algunas muchas, que totalmente valen la pena ser grabadas, ¿eh? Digo, sí, por inteligencia artificial ya están siendo éxitos, ya están dentro de las playlists. Pues imagínense ahora con una voz real, ¿verdad? Un artista real, ¿no? Hombre, pues qué cosa, ¿verdad? Qué cosa, qué bárbaro. Esta inteligencia artificial. Artiligencia interficial, dijo Nor. Está ya con artiligencia artificial. Imagínense cuántas cosas se pueden hacer hoy en día, ¿verdad? No sé qué tan bueno sea, no sé, me da miedo. Ah, no sé, otro me da miedo. Pero sí, hay que tener cuidado con ese rollo de la inteligencia artificial y todo el show. Que ahorita me voy a escuchar muy viejito hablando de eso, ¿eh? Nah, mejor vámonos con más música. Llega el turno de Karim León con los Honorables. Y espero que, al igual que Karim León y los Honorables, usted también esté a gusto.

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6: Son las 3
7: con 33 minutos.
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10: Son las 3:50.
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3: 10 minutos, ¿cuál 10 minutos? 9 minutos nos separan ya de las 4 de la tarde. Vaya poniendo el agua para el café. Vaya poniendo el agua para el café, porque ya casi llega la hora del cafecito. Llega la hora donde vamos a disfrutar de buena música norteñita, ya se la sabe. Pero aguántame, 9 minutos faltan más y ya llega la hora del cafecito. Como les digo, vaya poniendo el agua, vaya a comprar el pan y todo el rollo. Desocúpese de lo que está haciendo, a que lo disfrute como se debe, ¿no? Ahí relajado, relajada, como el mango.

0: Son las 4 en punto.
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4: Firma importante acuerdo el Ayuntamiento de Cananea y el Tecnológico de Agua Prieta. Presidenta Claudia Sheinbaum Pardo dice que el gobierno irá con maestros a las aulas sin intermediarios. No venimos a arruinar su fiesta, dicen madres buscadoras al realizar marchas en Ciudad de México. Más información en soycobre.com y de 7 a 8 de la mañana en nuestras noticias Sonora con Sergio Vargas.

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8: Ya son las 4 de la tarde con 3 minutos. 4 con 3. Ahora sí, oiga. Ahora sí, ya estamos dentro de la hora donde usted y yo vamos a disfrutar de esa rica, deliciosa y humeante tacita de café. ¡Qué delicia un cafecito a esta hora de la tarde! No, hombre, se antoja, pero si bien machín, oiga, bien machín que se antoja. Así que, si usted está en casita justo descansando, eche cafecito. Si usted está en el trabajo, eche cafecito. Si usted anda en la calle, llegue por un cafecito. A donde usted más le guste, llegue por un cafecito, va. Y a echar la platicada, la chorcha, la comenta, el mitote. A Goofy. ¿Con sabe qué con qué? ¿Sabe qué con qué? Aparte del burrito de frijoles, obviamente. Con la buena música de La Poderosa.

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3: Son las 4 con 19 minutos.
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6: Son las 4 con 34 minutos.
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10: Son las 4 con 50 minutos.
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Estás que te pela, chiquiturrian. Oigan, ya me voy, ya me despido. Gracias por haberme acompañado estas horas de la tarde. Yo lo voy a dejar en compañía de Reinaldo Palomino. Él se queda al mando de la programación. Mucha muy buena música trae como todo el tiempo. Yo regreso el día de mañana, si Dios me lo permite. Por acá voy a andar en punto de la una. Mañana viernesito. Agufi, ¿no? Me despido con algo de la bomba tropical del Pacífico, Grupo Laberinto, y esta canción que me acaban de solicitar, que es El Indio Enamorado.

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